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0: del Norte. 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
4: Oye, usted no lo va a creer, pero nosotros cada mañana esperamos con ansia para poder hacer este trabajo que amamos tanto y poder compartir con ustedes en sus hogares, en su trabajo. Es una alegría tremenda, la misma alegría que pretendemos darle cada día, juntándonos a través del 93.7 y deseándole siempre lo mejor cada día que comienza ahí, deseándole lo mejor y que le vaya bien en todo. Y recordarle que usted puede participar con nosotros, es parte importante del matinal, es parte importante de la programación de este matinal. Vamos escuchando la música que nos hace disfrutar usted. Usted es la DJ, nosotros somos la mera herramienta de dejar programaditos los temas y de tratar de entretener e informar como cada día. Y ya estamos listos para eso, listos y dispuestos, así que comencemos, Noah, rápido, rápido, para disfrutar ya de este comienzo de día. Bienvenidas y bienvenidos.
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0: 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Seguimos con la música.
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0: días.
1: Muy buenos días, ¿cómo están? Bienvenidos, bienvenidas una vez más a su mañana entretenida a través de su radio Entre las FM 93.7 y saludamos también a quienes están a través de www.entreolas.cl. Un abrazo para todas, para todos quienes día a día nos acompañan. Para quienes hoy estén celebrando alguna fecha en especial, para quienes tengan que realizar trámite, que les vaya excelente, que les vaya muy, pero muy, muy bien en todo. Gracias por estar aquí con nosotros. Un abrazo gigante para toda la familia que está compartiendo la familia de Entre Olas. Este día lunes 17 de agosto estamos ahí ya comenzando la mañana helada, pero no tan helada como los días anteriores. Usted sabe que después de la lluvia siempre vienen las heladas, como se dice, ¿cierto? Bueno, estas están presentes, pero no tanto como lo decía recién como los días anteriores, que fueron bastante helados los días. Vamos a revisar de inmediato para ver si estos días vienen así de helados o no. Ya, vamos a ver por acá. A esta hora les comento que tenemos solo 9 grados. Se espera una máxima de 14. Por lo menos el día en la máxima no va a estar tan cálido, va a estar heladito. En la mínima estuvo de 7 grados, igual helado, ¿cierto? Para mañana mínima de 8, máxima de 18. Por ahí vamos a tener un poquito más de calor con el cielo totalmente despejado. Y vi alguna nube dispersa podría aparecer dentro del transcurso de la mañana. Pero no es, significa que se vaya a tapar el solcito. El solcito se mantendrá igual ahí. Para el día miércoles vamos a tener nieblas que estarán acompañándolo dentro del transcurso de la mañana. Aparte de la mañana también estará nublada para el día miércoles. Así se llevará por lo menos ese día con las nubecitas acompañando dentro del día y tendrá una mínima de 7 y una máxima de 15. Jueves, mínima de 7, máxima de 17, y después los próximos días los vamos a ir revisando. Para quienes nos preguntaban, Oscarito, ¿irán a suspender de nuevo la fiesta del Piura ahí en Matanza? No creo, porque no hay lluvias pronosticadas para esta semana. Por lo menos nos dejarían las lluvias tranquilos por esta semanita, y en las próximas tampoco estamos viendo hasta el momento pronóstico cercano de alguna lluvia que se nos aparezca. ¿Qué me dice el Capone? Eso, va a guardar un paraguas por lo menos. Exacto, el Capone. Seguimos con la música. Seguimos en esta mañana de día lunes, comenzando la semana con buena música, como siempre. Bienvenidas y bienvenidos.

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10 de la mañana con 34 minutitos y la música sigue, la música nos acompaña a esta hora de la mañana con los estilos musicales que usted puede ir programando a través de nuestra línea telefónica, a través de nuestro Facebook, a través de nuestro WhatsApp. Así nos vamos acompañando con buena música dentro de la mañana para que ya comience a pedirla, para que ya comience a participar con nosotros a través de el más 569-846-53335. Más 569-846-53335. Música que usted quiere escuchar a esta hora es la que puede solicitar a este foro. ¿Quiere enviar un saludito también a través de nuestra línea telefónica? Bueno, hágalo marcando

0: Bailando Twist dentro de la mañana, como siempre lo vamos haciendo. Nos vamos acompañando con esta música tan rica, tan buena de escuchar. Muchos estilos son los que salen dentro de la mañana. ¿Falta algún tema musical que usted quiere escuchar? ¿Quiere bailar? ¿Quiere cantar? ¿Disfrutar algún tema? Bueno, hágalo, comuníquese con nosotros en nuestra línea telefónica. Así podrá participar con nosotros. Yo no sé si nuestro amigo Al Capone por acá tiene la línea telefónica, si me puede ayudar o no. ¿Sí? ¿Al Capone? ¿Qué dice usted? No. Bueno, será. Ya, bien, Al Capone. Pónganos ahí cuál es el WhatsApp de la radio para que nos comuniquemos con nuestra gente que hasta ahora quiere participar.
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0: Ese era el WhatsApp de la radio al cual la gente puede participar. Bueno, espero que así lo pueda hacer. Así como lo hizo una amiga que estaba en la duda. Nos estaban pidiendo desde la quinta región, saludos para el convento también. Tenemos un amigo que el otro día nos escribía, nos llamaba y nos conversaba que le gusta participar de los programas acá en la radio. Y le gusta ahí participar del Navidad Conversa, escucha también a Sorteando Entre Olas, los programas del matinal, dice, me encanta cómo hace programas, es muy ameno para poder conversar. Y le vamos a enviar un saludito a nuestro amigo por allá en la quinta región que siempre nos está sintonizando. Y también en la quinta región nos piden este tema, bueno, son dos temas que ellos decían, pucha, es que no sé, Oscarito, quiero escuchar tanto como era Luis Miguel en sus primeros tiempos, jovencito, niño, pero también me gusta parte de los boleros que tiene Luis Miguel. Hagamos una cosa, ¿ya? Para que se vaya regalón a nuestra auditora, que nos escucha desde la quinta región, vamos a escuchar a Luis Miguel por dos. Sí, me acuerdo un programa que hacíamos por allá, que Oscarito te la toca doble, pero era Luchito, ¿no? Tócamela Luchito, por allá en otra radio. Y ahí complacíamos a nuestras auditores y auditores con estas peticiones musicales, dos de cada artista. Ya ellos pedían cuáles eran los temas. Vamos a escuchar de Luis Miguel, Directo al Corazón, y el tema Encadenados de este gran artista que nos acompaña hoy con su música, con estos boleros y también con parte de cuando él era muy jovencito, Directo al Corazón. Muchas y muchos se van a acordar de este tema, de esta música.

¿Qué le pareció a Luis Miguel ahí con este tema del recuerdo también? Música que ustedes están programando hasta ahora. Saludos para la Quinta Región que nos pedía este bolero del gran Luis Miguel, y que así nos vamos amenizando, nos vamos acompañando dentro de la mañana. Sigue la música, seguimos avanzando en este día lunes 17 de agosto, con un clima que está entre helado y que quiere aparecer el kikiriki, pero no se atreve, está en opción de uno abrigarse mejor cuando va a salir, para que así no nos sorprenda el clima más heladito. Seguimos con la música. ¿Saben quién está presente hasta ahora? Luis Lambis, con un tema del gran Marco Antonio Solís que se llama Invéntame, pero en esta versión más tropical de Luis Lambis. 10 de la

Luis Lambia, como siempre, entregando tan buena música. Luis Lambis, esa música que nos hace bailar, nos hace cantar. Y ya hace años que cuando integraba la Sonora Malecón, bueno, la voz principal de la Sonora Malecón, la voz que más conocimos, fue la de Luis Lambis. No quiere decir que la Sonora Malecón ahora no sea buena. También nos hace disfrutar con los éxitos que nos dejó en su tiempo con la voz de Luis Lambi. Pero marca una diferencia esta voz tan especial que tenía este artista y que nos traía ahí el tema Invéntame de Marco Antonio Solís. Sigue la música. Jordan y tú, solicitado también acá en la Comuna de Navidad. Saludos para específicamente el sector Pupuya. Hay un gran saludo para Pupuya que nos pide este tema. Saludo a toda la gente que nos escucha como siempre allá en Pupuya y que está hasta ahora acompañándose de buena música.

Jordan y nosotros, ahí estábamos todos cantando este tema musical. Los Ángeles Negros, ¡ay, qué buen tema! ¡Qué hermoso tema vamos a escuchar! Gracias ahí a quienes los están programando. Murió la flor, 10:57.

Los Ángeles Negros nos traían este hermoso tema. 11 de la mañana ya en punto. Avanza rápido la mañana con buena música, ¿cómo no, cierto? ¿Cómo no vamos a disfrutar de buena música desde la comuna de Navidad? Transmitiendo para ustedes nuestra planta de transmisiones, nuestros estudios acá en Rapel de Navidad, ya 5 años. Vamos a los 4 años y algo, ¿cierto? Vamos para los 5 años en Rapel de Navidad, los estudios. Pero ya la radio, en nuestra planta de transmisiones, añazos junto a usted. Siempre ahí presente en el 93.7, siempre presente con el matinal, ahí Oscar quien les habla. 16 años, 17 ya vamos para este matinal que está por varios años junto a usted, acompañándole con buena información, con buena música. Quiero enviar un abrazo gigante fraterno a la gente en Colombia. Ayer me dediqué a ver noticias y sobre todo esta parte de lo que está sufriendo Colombia con la pérdida de los seres queridos. Alegrías también dentro de lo malo que ha ido pasando, alegría por encontrar a gente todavía sobreviviente después de todo el tiempo que ha pasado. Todavía se mantiene la esperanza de que vayan apareciendo muchas personas. Veíamos la pérdida también de un niño de solo 6 años allá en Colombia, un niño chileno. Veíamos también cómo una de las trillizas que queda viva pide por favor que ojalá la salven su vida, porque también está en una condición deplorable en su salud, pero que se tiene la fe de que puede salir adelante, y ella lo pide con todo el corazón para poder cuidar a su familia, dice. Claro, su familia que ya no está. Lamentablemente pierde a su padre, a su madre y a sus dos hermanas de las trillizas que veíamos también la historia en el día de ayer. Veíamos como rescatistas, como gente en Chile, como gente de otros países, como los rescatistas, como gente particular, está ayudando a remover escombros para tener la esperanza de seguir ahí encontrando gente con vida. Veíamos también como la municipalidad otorgaba un lugar para poder salvar a las mascotas que no encuentran a sus seres queridos, gatitos, perritos y animales, que hasta gallinas y pollitos que tenían su familiar y que los tienen ahí resguardados en un lugar especial de una de las municipalidades, de los sectores que se vio bien afectado. Es una tristeza lo que estaba pasando. Lo que sí también decía varios sentimientos: tristeza por la pérdida, tristeza por el dolor de la gente, alegría porque han ido encontrando a gente con vida, y rabia porque yo pensé que esto pasaba solo en Chile, no más a veces, que también nos indigna cuando hay una catástrofe y la gente tiene que dejar sus hogares solos y aparecen la gente dueña de lo ajeno, que no tiene ni siquiera vergüenza en el sufrimiento que está pasando la otra gente y va a robar a los lugares, va a robar a los hogares de gente que le ha costado mucho tener sus cosas también. Bueno, es lamentable. A lo que quiero llegar es que ojalá dentro del día en su oración o en sus peticiones tenga ahí presente a toda la gente que está sufriendo en Colombia, también en Venezuela, o la gente que de alguna u otra manera está sufriendo en nuestro mundo. Seguimos con la música. Para recordar un poquito Venezuela y Colombia, vamos a ir a escuchar un tema que yo sé que a los extranjeros les trae muchos, pero muchos recuerdos. Vamos a escuchar este tema que se llama Idilio.

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Ahí estaba. Oye, Al Capone, viste que asustamos a la gente, reventáis los parlantes acá también. Ahí estaba Nati Natacha con este tema, Ya no te extraño. Que estaba sacando temas nuevos la Nati Natacha, estaba volviendo ahí, ¿no? La he visto desaparecida de los escenarios a la Nati Natacha. Y era una buena artista dentro de la urbana, de las que teníamos ahí en Urbana. No sé en qué estará, no lo he averiguado. Tampoco la he llamado. ya. Oye. Tengo una amiga que me dice, oye, prende el teléfono, está prendido, mujer, está prendido. Si había problemas en señales. Funciona cuando tiene señal, no va a estar en cuestión. Ya, saludos para ti, para la Covita. Para la Covita, para ¿cómo se llama? Para toda tu familia. Ya, para que no le sigo. abrazo amiga, espero que estés bien. Ya, saludo. No sé qué quería, pero si me dijo, me reclamó porque no atendía el teléfono nomás. Si estaba sin señal. Que lleguen las señales a nuestra comuna, por favor. Oye, en Tel estamos con Starlink y pasa más caída la cuestión acá.

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tristeza y soledad, nos decía el gran Marco Antonio Solís ahí en la música que nos entregaba a esta hora de la mañana. Estaban pidiendo otros temas musicales más, entre ellos el que está sonando de Luciano Pereyra. Lo que no sé si es que era este el tema, porque me entregaban una parte de la frase. Fabio, espero que sea este. Me avisas, porfa, ya, si es que era el tema que está sonando. Porque leía por ahí en la IA y en todas las canciones comúnmente, Luciano Pereyra utiliza esta frase. Pero en esta en especial es la que me recomendó poder programarla, y pienso que es esta. Luciano Pereyra, pedido desde Las Brisas, nos trae este precioso tema que se llama Hasta el Alma. Un abrazo gigante ahí a Las Brisas, que está como siempre participando con nosotros. Qué rico que se esté escuchando bien la radio ahí, después de algunos problemillas que habíamos tenido.

Luciano Pereira nos traía el tema Hasta el Alma. ¿Necesitas atención de salud y no puedes salir de tu casa? 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Ya. ¿Qué viene ahora? La música. Ya, vamos con la música. Alejandro Fernández nos trae este tema que se llama ¿Como quién pierde una estrella? Hay que ser bien pavo, ¿eh? Para lo que cuesta llegar a la estrella y este pamá la pierde. Dios mío, Alejandro Fernández.

Ay, Dios mío, ¿saben qué? Yo estábamos llorando acá, tratando de apoyar ahí, apoyar a un poquito a Alejandro Fernández. Se me había olvidado hasta el nombre de Alejandro Fernández, porque ¿cómo va a perder la estrella este cabrón? ¿Cuánto te costó llegar a la estrella, Alejandro Fernández, y para más la perdí, oye? Espero que haya sido la más cercana y no la más lejana. No me hagas caso, los días lunes cuesta comenzar. Vamos a seguir con la música, Los Talismanes del Ritmo y del Amor, el tema Cuéntale, junto a Los Intocables de Chile. Pero nosotros lo vamos a escuchar por Los Talismanes, ya que estos otros son intocables. Son buenísimos Los Intocables de Chile, ya tienen varios temas que la gente sigue. 11 de la mañana con 53 minutos.

Ahí estaba el tema Cuéntale con los Talismanes del Ritmo y del Amor y los Intocables de Chile. La música que a esta hora estamos programando y datitos que le vamos entregando comerciales también, que eran nuestros auspiciadores. Gracias a ellos podemos estar acompañándoles día a día ahí a través del 93.7 y a través de www.entrehoras.cl. Saluditos para María Elena, que está en nuestra sintonía. Abrazos gigantes para ti, María Elena, para toda tu familia. Espero que estés muy bien, María Elena, ¿ya? Para... Siempre tienes tu compañera ahí al ladito, no sé si estará para su familia también. Un abrazo gigante. ¿Y qué me dice el Capone? Ah, muchas gracias al Capone por acordarme, toda la razón. El fin de semana recién pasado, el día viernes específicamente, estuvimos allá en el restaurante secreto, ya de Las Brisas. Ahí está ubicado este restaurante precioso. Y mucha gente se sorprendió y nos decía, Oscarito, ¿saben qué? O le comentaba también a los dueños, pensamos que este local era solamente para otro estilo de gente. Y nos dimos cuenta que para nosotros también. Oye, buenos precios, excelente el ambiente que se dio ahí el día viernes. Además, con estas fiestas que estamos haciendo en Restaurante Secreto, junto a Christopher, el Boli, baterista de Sangre Norteña, que teníamos la inquietud hace tiempo, lo conversábamos, de tener artistas, de conversar un ratito con ellos. Y... no fue mucho lo que conversamos, sí, pero fueron explicando ellos su historia musical a través del momento que iban tocando. Ya era poder conocer y también tener un lugar donde disfrutar de la música norteña, de la música ranchera, que tanto se ha arraigado en nuestra comuna y que tantos músicos hay que hacen este estilo musical. Y van a ir teniendo su oportunidad. Este viernes que viene van a estar los Palmillanos, otros músicos que tenemos dentro de nuestra comuna, que nos van a hacer bailar, cantar y disfrutar. Es un buen momento para pasar en familia, para ir a conversar, para juntarse con los amigos y con los amantes de este estilo musical. Así que nos vemos el viernes, así como lo hicimos recién el viernes pasado con los primos Geria allá en restaurante secreto, que estuvo buenísimo este evento, todas y todos invitados. ¿Qué es parte de la publicidad de este programa? Bueno, escríbanos, convérsenos al más 569-846-53335. ¿Por qué le pregunto si quiere ser parte de la publicidad? Porque se transmite totalmente en vivo, ¿ya? Así que escríbanos nomás, llámenos y ahí nosotros lo estaremos conversando. Nos despedimos hasta mañana de su mañana entretenida. Como les decía adelante, ya viene Navidad Conversa. Por allá en la quinta región hay un amigo que nos preguntaba por el programa, que, bueno, el lunes pasado no pudimos transmitir, ¿eh? Se nos enfermó un equipo y por ahí encontramos al que lo enfermó también y lo arreglamos el equipo y al que lo enfermó.

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5: Muy buenas tardes. Radio Entre Olas, estamos hoy día de nuevamente en el programa Navidad Conversa. Y saludar a todos los que de alguna manera nos escuchan todos los lunes, ¿no es cierto? Los días viernes también. Y bueno, tenemos mucho que conversar hoy día. Tenemos aquí en Rapel un día muy hermoso, ¿no es cierto? Con mucho sol. Ya después de tantos días de lluvia, ¿no? ¿Ah? Los tenía aburrido la lluvia, ¿no?
6: Estaba helada la mañana, sí, hoy día, pero hubieron varios días de lluvia.
5: Hartos días, ¿no es cierto?
6: Lo único bueno que miraba ahora es que el pronóstico de lluvia se alejó por harto, ¿ah?
5: Sí, parece no, que ya no va a llover tan seguido. Bueno, se nos acercan las fiestas, ¿no? La fiesta del 18 de septiembre, ¿ah? La del 24 de septiembre, la fiesta de la Virgen de la Merced aquí en Rapel. Ojalá podamos celebrarla.
6: ¿Se va a realizar este año, don Mario?
5: Bueno, ahí están haciendo todas las movidas para poder sacar adelante esa fiesta tradicional que, de tantos años, que se ha celebrado aquí en Rapel.
6: Lo que pasa es que la nueva administración no le gusta que sea con fiesta, con licor adentro, que es era un que, buen dentro para...
5: No, por supuesto, para hacer los adelantos y mejorar el templo y hacer todos los adelantos que se necesitan en la iglesia. Ahora, en todas las comunidades se hace este tipo de fiestas porque son tradicionales. Entonces, en el norte, como se hace la fiesta de la, ¿cómo se llama?
6: ¿La vampilla?
5: La Virgen de las Nieves, que la hacen a todos, ¿verdad? Una semana.
6: Buenísima. Sí, buenísima. Yo estaba allá. Sí. Este año no fui a transmitir, pero la radio lo transmite siempre.
5: Sí, sí. Así que, bueno. Bueno, saludar a don Luis por ahí. Oye, está don Luis, mire, don Luis. Está resfriado. Lo que pasó, que anoche se fue a donde don Bicho y estuvo hasta tarde en la noche poniéndole copete. ¿Cómo se va a resfriar? Tiene que mirar la edad, don Luis.
6: Y se quedó dormido afuera, además, de don Bicho.
7: Diga la verdad, Mario. Diga la verdad. Andábamos a caballo, yo iba a lanca.
5: ¿Ah?
7: Y usted empezó a galopar. Yo me caí y me dejó botado ahí. No sé si se dio cuenta que yo no llegué a Rapel en el caballo. ¿No? Ahí amanecí, más enfermo.
6: Yo pensé que era por una cosa, don Luis, ya que estaban hablando de fiesta. Este fin de semana, el sábado, viene la fiesta del Piure allá en su localidad.
7: Pues. La espectacular fiesta del Piure, la verdadera fiesta del Piure de acá de la comuna. Va a estar aquí en la comuna de Matanza, ¿no? Va a estar el alcalde de Matanza ahí.
5: El alcalde de Matanzas con el alcalde de quedar, Navidad también, ¿no?
6: Si que iba así donde Don Bicho, ¿cómo irá a quedar en esa fiesta?
7: Pero, con invitados, tenemos el honor de traer un pintor de fama internacional.
5: Ya.
7: Que hoy día está emergiendo, viene llegando de dónde. No, de Colombia lo echaron por el terremoto. No me acuerdo qué país viene llegando de una gran exposición. Bueno, sí. Lo vamos a tener en Matanza con una propuesta pictórica sobre nuestra comuna, muy interesante.
5: Ah, bueno, excelente.
7: Seguramente va a estar con nosotros también doña Inés Lee con la segunda edición de su libro.
5: Ya, de Inés Lee, excelente. Excelente.
7: Invitado de amigo mío de la época de trabajo docente,
5: que
7: tiene un conjunto muy lindo que actúa en la costa central, la costa de los poetas, que se llaman Los Corsarios. ¿Ya?
5: Ya.
7: Entonces me quedaron de confirmar si lo habían visto, que tiene una agenda bastante recargada, ¿verdad?
5: No, por supuesto.
7: Porque no son conocidos internacionalmente ni nacionalmente, pero muchos restaurantes de toda la costa, ¿no? Están,
5: sí.
7: Comúnmente los días sábado, domingo, están casi siempre ya contratados. Me dijeron que me iban a hacer un espacio y a ver si se arranca, pero no seguro. Ojalá que llegaran por acá.
5: Ah, bueno.
7: Porque voy a aprovechar de comentar de que tenemos listo el trabajo sobre los corsarios que espero publicar dentro de este año, que la salud me acompaña, y eso, pues eso, y estoy también trabajando en el tema de la guerra del Pacífico, que
5: eso mismo me dijo
7: está terminando.
5: Qué bueno.
7: Estuve en el museo de San Antonio para llegar a gente misma del aporte que hizo en José Luis Brito.
5: Ah, llegó José, don José. ¿Ya lo reintegraron a don José todavía?
7: No, todavía no lo han reintegrado.
5: Ya.
7: Y bueno, estuve en el homenaje que el museo, don José Luis, hizo a los héroes de la guerra del Pacífico.
5: Sí.
7: De esta zona, entre los cuales están 30 y tantos navidadinos en la roca, tengo acá sus fotos, porque en verdad lo que yo estoy terminando va a ser un aporte mayor, así un aporte al trabajo de Señorito,
5: yeah.
7: Porque hay algunas personas que el Señorito incluyó acá, por sí. Lo menos veo una, que nunca fue a la guerra, pero no es culpa del señor Brito.
5: Yeah.
7: Ahí voy a explicar en casa, voy a explicar por qué. Y yo encontré como cuatro personas más que no están en la nómina de don José Luis Brito.
5: Ah, la anónima que usted le entregó a don José Luis, sí.
7: Claro. Ahora, lo que también es un valor agregado, que yo a cada persona he encontrado de la zona que fueron a la guerra pacífica,
5: sí.
7: Yo le he agregado todo el trabajo genealógico que se ha hecho, ¿no?
5: Sí.
7: De encontrar el documento que permite decir que esa persona efectivamente era de acá.
5: Claro.
7: ¿Ya? Sí. En los archivos parroquiales, hemos rescatado muchos documentos, y también en el archivo del Ejército de Chile.
5: Exactamente.
7: Un trabajo bastante extenso que lo hemos hecho con un historiador que me ha ayudado en esto durante, ahora no está conmigo, que también anda en una tela afuera del Chile. Fue un historiador que empezó este trabajo hace ya tiempo, pero ahora se integró una linda ayudante, la María Pía, que trabaja desde Santiago, y yo mismo le pedí un trabajo sobre el tema de lo... voy a tener que contactarla un poquito porque me mandó información.
5: Sí.
7: Bueno, a propósito de lo que ustedes estaban hablando de las fiestas costumbristas acá, hay algunas fiestas que se han perdido, ¿no? Pero yo escuché por ahí que en estos días la comuna, encabezada por Patito Catalán,
5: sí.
7: Iba a realizar una reunión de... Se iba a juntar con un campesino donde iban a hacer un intercambio de semillas.
5: Yeah.
7: eso para mí fue, no sé, como que me encendió la antena, porque hay un conflicto, ya, un tema que está circulando en Chile y en el mundo respecto al tema de las semillas, que ya lo van a comentar con ustedes más. Sí. Algo conversamos anoche antes que se curara.
5: Sí.
7: Entonces, lo que yo averigué, que me mandó la tía, es que este tema del intercambio de semillas se realizaba habitualmente en la época del pueblo mapuche, ¿no?
5: Sí, sí.
7: Que era una ceremonia que tenía mucha importancia. Se llaman Kaskintun. Yeah. No hablo muy bien el mapuche, ¿no? Kaskintun. Entonces, la palabra significa algo así como intercambio.
5: Yeah.
7: Y eran encuentros comunitarios de ciertas comunidades donde se intercambiaban las semillas criollas y nativas.
5: Sí.
7: También saberes de siembra de cuidado. Se socializaban los conocimientos de uno que había adquirido mejor cosecha que otro, en fin, se conversaba sobre eso. Y también sobre las comidas y las experiencias con los cultivos que ellos tenían.
5: Claro, es que bueno, eso mismo, bueno, ha estado en como usted dice, está en este momento hablando mucho de eso, de las semillas, porque, bueno, usted sabe que las semillas Monsanto, que son las semillas híbridas que actualmente se siembran, tanto el tomate, el maíz, claro, y todo tipo, pero son semillas que están intervenidas en su ADN, ¿no es cierto? Entonces, es lo que se está sembrando, y esas semillas solamente se pueden sembrar un año, si usted las vuelve a sembrar el próximo año, esas no le dan nada. Entonces, antes teníamos la semilla que se iba dejando de una siembra a la otra, de un año para otro, del trigo, el maíz o de todo tipo de... Teníamos el maíz choclero que se llamaba antes, que era muy bueno, excelente, buen sabor y todo. Pero todas esas semillas se han ido perdiendo, ya no están. Ahora, claro, hay un tomate que no era muy parejo, pero era un sabor muy bueno, excelente, y que se fue perdiendo porque, bueno, empezaron a sacar tomate de larga duración, como se llaman ahora los tomates que salen, que duran más tiempo, digamos, en la madurez, porque el comercio, en fin, el que los tiene que vender, necesita un tiempo también para poder vender esos tomates, y muchas veces con el antiguo se le podría la mitad del cajón. Entonces, todo eso ha dejado atrás lo que era la semilla auténticamente que se sembraba anteriormente. Eso por lo menos lo que yo veo, he visto en la práctica aquí, como hemos estado siempre aquí en el campo y sabemos cómo los papás y los abuelos lo hacían.
7: Es algo que le toca mucho directamente a usted, yo creo que a todos, ¿sabes? Porque todos tenemos un origen campesino.
5: Sí.
7: Y lo que sabemos, bueno, que nosotros, los pueblos vieron, todos pasaron por una etapa de desarrollo de la civilización, que fue cuando se descubrió la agricultura, ¿no? Hace miles de años atrás. Y ahí pasamos de la etapa del nomadismo a la etapa de del sedentarismo, que significó el resultado de haber descubierto la agricultura. Bueno, y por todo el pasado nuestro, también mío, nosotros sabemos que siempre el agricultor ha producido y ha generado semillas. Las semillas le pertenecen, ¿verdad? Le pertenecen. Ahora, como usted dice, tal vez trata de entender lo que usted decía, que las semillas van perdiendo calidad, digamos, la ciudad.
5: Sí.
7: ¿Estoy bien? ¿Aló?
5: Sí, adelante.
7: Ya, porque yo, de lo que sé, siempre el campesino acá guardaba.
5: Exacto, es lo que
7: está. Para semillas.
5: Semillas para el próximo año, sí.
7: Claro, y así iban siempre, pero las semillas no perdían calidad, excepto la diferencia que había entre una tierra, por ejemplo, como los cerros acá, respecto a Licancheu,
5: sí,
7: o a Rapel, donde había mejor tierra, mejor capacidad de agua, de regadío, qué sé yo. Entonces, bueno, pero había productos que se daban bien. Por ejemplo, acá en Matanza, la lenteja se daba perfectamente antes del polvillo que lo llevo.
5: Sí, porque ahí me acuerdo que ahí en Matanza, y donde vive usted, en la Centinela, se sembraban muchas papas. Y ahí en todo bien. Tipo de tapa, de papas de calidad, ahí en unas blancas que eran argentinas, me decían, y otros variedades de papas, en que distintas variedades que de alguna manera tenían distintos sabores y eran excelentes, buenas. Unas que se deshacían sí, pero muy rápido, esas las dueñas de casa no reclamaban muchísimo, ¿no?
7: Entonces, claro, pero el tema de que la agricultura se haya ido perdiendo, por lo menos aquí en nuestra comuna, en el sector general, campesinos, tradicionales.
5: Es que lo que conversamos anoche con Luis, conversábamos sí. Lo que está pasando en la agricultura en Navidad, y especialmente aquí, y sobre todo la pequeña agricultura a nivel nacional, diría yo, que estamos como en la UTI, diría yo, porque se ha ido perdiendo, desgraciadamente, porque ya aquí el sector en Navidad, los cerros ya no se están sembrando. No hay nada por como se sembraba antes, se sembraba el trigo, la lenteja, el garbanzo, el chícharo, eso ya se perdió. Los sectores que tal como decía usted, tienen riego, tienen agua, son valles como Rapel y Cancheu, y parte de Navidad también, y los sectores de Pupuya, la parte baja alrededor del estero, que también se cultiva, en Maitén también, la Osa Quebrada, en las partes bajas donde, cerca del estero, también hay cultivo. Pero eso se ha ido realmente perdiendo, ya no se está haciendo. Y nosotros aquí conversábamos el tema de los huertos frutales, aquí en Rapel, sobre todo, en que Rapel era un fuente, digamos, de huertos frutales, de la palta, el limón, la naranja, el nogal, la nuez, en fin. Y todos los árboles se dan muy bien, pero desgraciadamente tenemos el tema de las heladas. Ya hemos tenido dos heladas seguidas, el del año 23-24 fue, y ahora de nuevo. Entonces van a ser 6 años que los productores de palta aquí de Rapel, que son muy pequeños, y ya no tienen ninguna entrada por eso. Y manejar o tener un huerto de palta se necesita bastante insumos, tanto en tema de, ¿cómo se llama?, de poder fertilizar, de poder el tema del agua, el tema de la energía, el tema de muchos temas, del trabajo que tiene que hacerse. Entonces las pérdidas son enormes para personas que realmente no tienen los medios para poder sustentarse. Desgraciadamente tuvimos reuniones con la, primero la señora, ¿cómo se llama?, Sepúlveda, que es la presidenta del Senado, Alejandra Sepúlveda, que es la presidenta de la Comisión de Agricultura del Senado, que tuvo muy buena voluntad de venir con nosotros y hacer los contactos con el gobernador de Rancagua, Pablo Silva, pero también tuvimos una reunión con él aquí en Navidad, aprovechando una visita que hizo, pero tampoco sacamos mucho en limpio. No hay tipo de ayuda momentánea en el momento para algún bono poder salir adelante. Y también fuimos a una reunión con el Seremi de Agricultura, a una comisión de acá, a Peumo, donde también los productores de Peumo están afectados. Pero también nos dijeron bien claro que no hay ningún tipo de ayuda o bono, pero sí van a hacer los estudios pertinentes del tema de calentamiento global, de toma el tema de las que han ido cambiando, el tema, digamos, de lo que es el tiempo, y el tema de la helada, para poder ver en qué posibilidades habrían de podernos ayudar en eso. Participaron gente de la Universidad de O'Higgins y otros de la misma Seremía y de, ¿cómo se llama?, de INDAP. Pero eso es lo que sacamos en limpio, nada más que eso, pero ojalá haya un estudio, una cosa, para poder reconvertirnos, buscar otras alternativas que nos permitan salir adelante. Yo le digo, hay gente, yo no lo hago por mí mismo, y la verdad, las cosas que yo no dependo tanto soy jubilado, tengo otros dentro por otro lado, que me permiten manejar, pero hay gente que realmente aquí en Rapel, que su entrada principal, de todas maneras, es su plantación, es su huerto, y se ven afectados totalmente. Aquí porque, bueno, son las cosas que se hacen. Yo estoy disponible para hacer todo el trámite que pueda hacerse y sacrificarme en eso, pero mirando no tanto la parte personal de uno, está mirando lo que está pasando con los demás. Eso siempre lo he hecho.
7: Ahora, yo puedo comentar lo suyo. Puedo comentar. Primero, sí. Yo a usted le creo. Usted no lo hace por usted, porque usted ha sido un dirigente social. Sí. Que siempre se ha preocupado de resolver los problemas de la comunidad. Perfectamente. Segundo, yo creo que

0: El tema, mira, esta comuna sigue luchando por decir que somos una comuna agrícola. Yo creo que la agricultura está muriendo, y no por un problema de que la semilla hay que reemplazarla por semilla trabajada.
1: No
0: es un problema de semilla. No es un problema del clima tampoco, ¿no? Sí. No tiene nada que ver el clima. Ni siquiera tiene que ver con el hecho de que hay tierras mejor y tierras peor. Porque hoy día hay tierras muy buenas que podrían ser grandes productoras porque tienen, son valles suficientemente regados. Pues la gente no cultiva la tierra ya, es la verdad. Va, no vive de la tierra. Ahora, ¿qué es lo que ha pasado? Yo creo que ayer, no sé si se acuerda, cuando pedimos la quinta o sexta botella, ¿se parece?
2: Sí, pero ya ayer, anoche, de todas maneras fue Alessandri, ¿se acuerda? Alessandri hizo la reforma del macetero, que la llamaron, ¿no?
0: Del macetero, como le dije. Claro,
2: claro. ¿Por bueno, qué? Porque mire, la Iglesia Católica, la Iglesia Católica empezó a también entregar las tierras que manejaban muchos fundos también la Iglesia Católica. Y esos los fueron entregando a los campesinos, en este caso a los ¿cómo se llamaba entonces?
0: A los parceleros.
2: Sí, a los que trabajaban en el fondo.
0: A los inquilinos.
2: El inquilino, que se llama. Entonces,
0: claro, eso,
2: empezó mire, ahí la reforma.
0: Veamos.
2: Sí.
0: Veamos lo que pasó ahí.
2: Claro.
0: La reforma agraria a los ricos, que les quitaron las tierras por derecho, ¿no es cierto? Con una cuestión moral de darle la tierra a los trabajadores. Los ricos perdieron tierra, pero dejaron 80 hectáreas que la ley les permitió.
2: Esa es la,
0: para tener un lugar de paseo, para tener un recuerdo del fondo, por los ricos ya están en otra parte, los mates, los larraín, todo eso, ya la tierra le importa un carajo, ¿ya? Veamos qué pasó con el agricultor. Supuestamente las distintas reformas agrarias que se hicieron, no solamente le entregaron la tierra a los agricultores, a los inquilinos, sino que también algún tipo de asistencia estatal, para que pudieran cultivar la tierra y gestionar la tierra, gestionar la producción, porque no basta con cultivar la tierra, sino que también hay que ver cómo vendo mis productos.
2: No, y el tema que, es que hay una cosa, perdón, yo lo interrumpa. Claro, el campesino, claro, el que cultivaba la tierra, el inquilino hacía todo ese trabajo, pero no tenía idea de administración, de cómo se administra, digamos, un tema, un predio. Entonces tampoco tenían la herramienta, porque de repente cuando se fica los fundos, primero fue con Frei Montalva, fueron parcelas que se repartieron a los campesinos, ¿no? Entonces cada parcelero quedó con sus 80, 90 o 100 hectáreas cada uno, ¿no? Pero no tenían la herramienta, no tenían tampoco los conocimientos de administrar eso, tampoco nada, tenían las plata, porque para poder trabajar en la tierra se necesitan tener recursos, tener maquinaria, tener semillas, tener un montón de cosas. Y ahí es donde vino el fracaso total. Vino el fracaso en eso.
0: Tanto, empresas del Estado, que supuestamente iban a darle alguna orientación al Instituto Nacional de Desarrollo Agropecuario, INDAP, muy conocido por acá también, ¿qué hizo al final con esa intervención, la orientación, la dirección de eso? Al final, mirando el tema desde ahora, desde los resultados, la verdad que fueron, bueno, los campesinos terminaron vendiendo las parcelas.
2: No, por supuesto, cuando no pudieron seguir trabajando, algunos también lograron salir adelante, pero en la minoría, la mayoría vendió su parcela.
0: Es que claro, porque mire, el yo sé este señor que tiene ahí el Camino de la Manga, la entrada, un restaurante grande y una
2: sí, el tigre, ¿cómo se llama?
0: Él era defiende el inquilino que recibió tierra ahí, y él mantiene parte de la tierra porque otra parte se vendió.
2: Sí.
0: Él le ha sacado provecho. Pues yo conozco gente de Paine, de la hacienda Santa María, donde trabajó mi papá y

0: donde crecimos nosotros, sí, todos los inquilinos ya desaparecieron. Sí. Ya no están los... No, ya dos o tres. Todos vendieron. Tenían la capacidad de gestión.
1: Exacto.
0: Ellos estaban acostumbrados al patrón que mandaba.
1: Sí, exacto.
0: Ah, pues, ahora, paralelamente a esto, cuando llega la dictadura, el gobierno de general comandante.
1: no haya cómo nombrarlo.
0: Claro. Impuso el libre cambismo. Ya, abiertas las compuertas para que lleguen productos de todo el mundo. Y los que quieran competir tienen que competir con calidad y precio.
1: Sí.
0: Cuando se fue Pinochet, quedaron las reglas claritas, quebraron empresas chilenas, pero recibimos productos de buena calidad, baratísimo, todos tuvimos zapatos, todos tuvimos calzoncillos.
1: Claro, en eso tenemos que ver que hay que separar las cosas, Luis, porque todo lo que es la producción manufacturera que se hacía hasta esa época, sí, porque acuérdense, sí, que había empresas de los géneros, que eran las más que había de los...
0: quebraron.
1: Claro, pero llegaron hasta que llegaron los chinos y llegaron los otros y se acabó. Ahora, el tema de la fabricación, se fabricaba mucha línea blanca. Yo trabajé en ese tiempo, también las ampolletas, los tubos fluorescentes.
0: La línea blanca chilena sobrevivió, Mario.
1: Sí.
0: Madenza, Felsan,
1: sí, yo estuve ahí.
0: Algunos mercados en América.
1: Yo estuve ahí, pero ya hasta cierto punto. Ahora, lo que Chile tenía para poder competir, que el tema agrícola, en el tema de los frutales, en los frutales, y ahí es donde se nacieron muchas empresas grandes que ahora están dedicadas a la fruta.
0: Para,
1: que
0: ahí,
1: la,
0: para allá voy, por
1: la,
0: Mario,
1: a la sexta región, y la quinta región, y lo que son las viñas.
0: Para allá voy. Entonces, quedó la embarrada, y ya del gobierno de Pinochet, que luego eso se refrendó en el gobierno de, no sé si Eduardo Frei o Lagos, el ministro Aninat fue el que, como le contaba, no sé si se acuerda algo, el ministro Aninat, una especie de carta de navegación de Chile, el proyecto de desarrollo chileno, donde se establece claramente que Chile es un país exportador, vamos a vivir del comercio de exportación.
1: Exportador, sobre todo de materias primas.
0: De industria agroindustria, de la agroindustria.
1: Sí.
0: Y de todo lo que pueda ser producido acá, pero que pueda ser con calidad competitiva, porque no nos van a comprar si empezamos a producir zapatos, no vamos a llegar con nuestros zapatos al mundo, para eso llegan zapatos chinos de otras partes.
1: No tenemos cómo competir ahí.
0: Tenemos que competir con la diferencia. Cuando hablan de la igualdad, una de las cosas que yo digo, no somos iguales. No somos iguales. Tenemos que poner el énfasis en la diferencia.
1: Sí.
0: Porque los países no somos iguales. Hay países que producen bien unas cosas, otras. Tenemos a nosotros cobre, tenemos esto. Y eso sirve en el mundo. Pero vamos a comprar los productos elaborados porque lo hacen más barato los chinos, los países. Todavía no entra al mercado, a los mercados mundiales no entran los indios, que van a llegar los egipcios, que tienen más población que los chinos. Bueno, ¿qué pasó con la agricultura? ¿Ya? Que la agricultura fue agricultura industrial para la exportación. Sí. Para exportar se necesitan grandes empresas productoras agrícolas, tener grandes cantidades de terreno, ver qué cultivos se necesitan en el mundo. Ah, qué frutales, qué se puede exportar, ver el mercado mundial. Y obviamente eso se desarrolló, vemos aquí, saliendo acá del Itueche para allá, uno ve las grandes plantaciones de pasto, las empresas que exportan frutillas.
1: Hay muchas plantaciones aquí, no solamente aquí de la Central Rapel, hacia abajo, por ambos lados, la parte norte, donde está, digamos, Santo Domingo y la región metropolitana, por San Pedro, y con Nesi y todos esos sectores están plantados todos. Y acá por estos lados hay una, como dice usted, una agrícola que tiene, que va de la Central Rapel también hasta el del Linde con la, con las viñas de Concha y Toro, que había todo un fondo grande que había ahí, y ahí hay 5.000 hectáreas, y eso ahora tienen todo, esos mismos, tienen todo trabajado el terreno para plantar, y ya están plantando hacia Litueche, llegando prácticamente a Valle Hidango. Son muchas hectáreas, muchas hectáreas.
0: Sí, porque una persona no puede... Mire, creo que un ejemplo que pasó, voy a comentarlo, si cometo alguna equivocación, es producto de mi ignorancia, pero no de mi mala intención. Acá en la comuna se hizo un gran proyecto que ganó muchos recursos para su implementación, mucha plata. Pero después me contaban que se transformó en un elefante blanco el tema de exportar productos del cochayuyo, de esos productos.
1: Señora.
0: Una idea fantástica.
1: No, que hizo mucho.
0: Con su gente se fue a una feria, creo que en Milán, estuvo con los productos. Extraordinario, ¿no? Extraordinario. Pero ¿qué pasó? Que para meterse en los mercados mundiales usted no puede producir 5.000 cajitas mensuales. Le van a llegar pedidos de miles.
1: Exactamente, exacto. No tienen la espalda, no tienen las capacidades, como va a decir, para poder...
0: Esto partió fallado.
1: Claro.
0: Porque los algueros pueden recoger la alga que bota el mar.
1: Sí.
0: Porque si vamos a participar en mercados mundiales, vamos a dejar en pelota la roca en 5 años. ¿Ya? O sea, eso partía muerto.
1: Sí, sí.
0: El proyecto era muy lindo para un mercado local, más restringido, para una región.
1: Qué sé, sí.
0: Pero no para meterse en el mundo.
1: Exacto.
0: Obviamente que tuvo éxito, porque era muy lindo lo que hizo Cecilia en el mundo, todo.
1: Claro.
0: Pura belleza. Pero no era para mercados mundiales, porque tenía una... Y los que le financiaron ese proyecto, ¿ya? Porque cuando hay un proyecto tenemos que ver la factibilidad de distinto tipo.
1: Sí.
0: ¿Ah? La factibilidad, ahí fallaba la factibilidad...
1: No, por supuesto, no estaba...
0: natural, de recursos, ¿no? No había recursos, es que no se puede hacer negocios mundiales con el cochayuyo.
1: Sí,
0: porque
1: no.
0: Porque no hay cochayuyo, lo matamos.
1: Claro,
0: bueno,
1: lo mismo ha pasado con el tema de los pequeños productores agrícolas como nosotros. Yo me recuerdo en algún momento, yo estuve entregaba en una supermercado en Santiago La Palta, 3.000, 4.000 kilos. Pero ya tenía que tener toda la semana esa cantidad, y yo no los tenía propiamente, tenía que hacer comprar con los vecinos, con la, donde podía, digamos, poder tener esa cantidad para poder seguir entregando. Pero llegó el momento de la helada y todo el cuento, y el negocio se mandó abajo y yo no pude seguir entregando al supermercado y se acabó la entrega. Entonces,
0: quedaron botados,
1: claro, entonces eso es lo que hay. Ahora, referente a lo que

0: aborto en la media de mi mujer. Entonces decían, no estamos, porque hay una desconfianza grande, sobre todo en los pequeños agricultores, la gente más modesta. No es lo mismo que en las grandes empresas en que se pueden hacer ese tipo de, ¿cómo se llama?, de unirse para poder sacar adelante grandes proyectos.
1: ¿Y sabes lo otro que falla en estos países, Mario? Que somos ladrones.
0: ¿Quién dijo eso,
1: Si
0: don
1: usted
0: Luis?
1: for,
0: ¿Cómo está
1: si
0: hablando
1: usted
0: eso?
1: for, cuando se forman grandes cooperativas, supuestamente para que haya un ente que sea el que hace toda la gestión de vender al mundo, de vincularse, ahí hay conocimiento, hay ingenieros comerciales, qué sé yo.
0: Sí.
1: Nos falta la forma como de repente los pequeños parceleros se sienten estafados.
0: Sí, pues sí, mire, lo que de alguna manera lo que hizo después el presidente Allende, porque ya no fueron parcelas, fueron los, ¿cómo se llama? Se llamaban estos los, se me fue el nombre,
1: Asentamiento.
0: asentamientos campesinos, que no se les repartía la tierra en parcelas, sino que todos eran dueños de del fondo y trabajaban en comunidad, la producción y todo, todos trabajaban y todo. Pero no faltó, había gente muy buena para trabajar, muy excelente, trabajaban muy bien la tierra y todo, conservaron las herramientas, conservaron la maquinaria que tenía el fundo y pudieron seguir trabajando. Pero llegó un momento en que empezaron todos trabajando, pero de repente el que era medio flojo, remolón para
1: Me
0: trabajar,
1: despillo.
0: y se quedó y no empezó a trabajar. Y el que era muy bueno para trabajar dijo, ese que no trabaja tiene los mismos derechos que yo, va a ganar lo mismo y igual que yo. Así
1: Y
0: que
1: es
0: dijo,
1: rojo.
0: yo no voy a seguir trabajando tanto. Y todos empezaron, en vez de tirar para arriba, empezaron a tirar para abajo. Es como
1: Allá, ve.
0: decir, la manzana podrida pudrió al final el cajón completo. Eso fue lo que
1: ¿Por qué
0: pasó.
1: cree usted, Mario, que la Unión Soviética se vino abajo? Porque el Estado le entregaba trabajo a la gente, según la constitución rusa, que no sé cómo es el nombre de allá, le reconoció el derecho a que todos los trabajadores tenían que tener un trabajo. No podía cesantía. Pero resulta que no había incentivo.
0: Claro.
1: Faltó el incentivo, porque el que trabajaba menos ganaba lo mismo, o sea, no le podían
0: Exactamente.
1: quitar el sueldo, cada uno recibía según sus necesidades. Un médico tenía un hijo, ganaba menos que otro trabajador que tenía 5 hijos, lo cual parece justo, ¿ya? Es justo. También ayer veía que las casas que entregaron en Polonia, le entregaban a, si una persona era sola, le entregaban un departamentito chiquitito, para una sola, lo que es justo.
0: Sí.
1: Otra familia de tres, más grande, cinco más grandes. Pero resulta que la gente no se esforzaba, ¿ah?
0: No.
1: Trabajaban a media.
0: Exacto.
1: Entonces todos los países comunistas se quedaban atrasados, mientras el mundo occidental, capitalista, liberal,
0: No
1: como
0: tenía
1: queramos llamar, orgulloso,
0: el incentivo.
1: desarrollaron el mundo.
0: Sí.
1: Mira, mire todo lo que tenemos hoy día. Toda la tecnología que se ha desarrollado viene del mundo socialista, no viene del mundo capitalista, o mayor. ¿Ah? Tenemos muchos vicios en este sistema.
0: Sí.
1: Bueno, en ese es un ejemplo de cómo en países como estos, la gente acostumbrada a vivir de bonito del Estado, o a vivir al paso que tenían antes como inquilino, ¿no? Lo tenían que reducir al patrón, pero el patrón no estaba en el potrero viéndolo a cada rato, ¿no?
0: Tenía
1: Era
0: el administrador y el capataz.
1: administrador y los capataces, ¿no?
0: Sí.
1: Entonces, no, ya no tenían capacidad de emprender porque estaban acostumbrados al patrón, estaban acostumbrados a alguien que los mandaba.
0: Sí.
1: Y en las cooperativas faltaba un líder, un hombre que los golpeara, golpeara en el sentido no de golpe, sino que de mandar, ¿no? De mandar, de organizar, de exigir, ¿ya? Porque todos tenían derecho y todos tenían obligaciones. Ahí se aprovechaban.
0: Sí, no, sí, eso
1: Y
0: lamentablemente
1: no
0: eso
1: hay tantos ejemplos de esos malos, tantos. Los
0: sí.
1: consejos de curso, las viejas que chichorean las vacas.
0: Sí. Oiga, don Luis, ¿qué le parece si ponemos alguna, ¿cómo se llama?, música para un poco de. ¿Cuál sería?
1: Vale.
0: ¿Cuál usted elija un tema, que le gusta a usted.

0: tema.
1: Yo, estamos hablando de esto de los cerebros, de la de la agricultura, porque eso es algo como chileno, ¿no?
0: Sí, estamos cerca sí. Ya vamos a llegar a septiembre, ¿no?
1: Estamos
0: pasando agosto, Luis.
1: Tenemos que bajar a agosto.
0: Es el complicado.
1: Siete botellas más y pasamos a agosto.
0: ¿No es cierto, Oscarito?
2: Sí.
0: No, usted está joven, todavía no tiene problema.
2: Paso agosto, no tan joven. También estoy preocupado.
1: Está calladito ahí, Oscarito.
0: Sí. No, hoy día estaba muy callado, no hablaba mucho porque dice que
2: estaba arreglando por acá, que aprovechando ya que estaban hablando ustedes y habíamos tenido fallas los equipos, aprovechando de dejar todo okay como estaba antes, pues.
0: Sí.
2: Ya que así cuando hablan los demás me da el tiempo.
1: O sea, gracias a nosotros va a quedar el equipo bueno.
2: Espero.
0: Sí. Nosotros lo echamos a perder. Bueno, ya vamos. Oiga, con un
2: es que me estaban pidiendo algo chileno y por acá tengo la 3x721 donde el Daniel Muñoz le canta No hay como el roto chileno.
0: Ya, póngale nomás.
2: Ahí va la picardía, ¿o no? Ya.
0: Sí.
1: Eso va, démosle
0: nomás. Después vamos. Así que volvía,
3: vale. Esta es la cueca, bravo.
0: Yo también, porque
3: esta es una recuperación de lo nuestro. Queridos amigos, no quiero decir nada más.
1: Yo quiero verla.
3: Porque hoy, bajo la lluvia y con el aplauso de ustedes, recibimos

0: programa, ¿qué programa, Mario?
1: Navidad Conversa. Bueno, vamos a cambiar de tema, don Luis.
0: Como usted mande.
1: Claro, porque nosotros, tal como dice usted, somos los monitos que saltamos de rama en rama. Y las conversas, bueno, ahí hemos conversado, a mí me llama mucho la atención, don Luis, porque yo no entiendo mucho, y usted entiende esa cuestión. Porque antes está el tema de los mayorazgos, está el tema de los títulos nobiliarios. ¿Cómo era ese tema? Me gustaría que usted explicara, porque no me hablaban del conde, del visconde, de no sé, pues la reina, el rey. ¿Cómo era el tema que se daba en aquella época? ¿Eh?
0: Yo le puedo explicar, desde el comienzo.
2: Ya. Yo no sé si le quiso decir ya que usted lo vivió suavemente o por otra, como porque es profesor de historia.
1: Yo no alcancé, usted sí. Pues, su antepasado, a lo mejor tuvieron algún título nobiliario, don Luis.
0: Bueno, yo siendo de César Octavio Augusto,

0: Es el primer emperador de Roma, el que
1: Primer
0: impuso
1: emperador
0: la
1: de Roma,
0: paz romana, la paz en Roma. Ah, porque hasta ese momento había tanto desorden, era como cuando la época de 70 chilena, así, tanto desorden, tanto inmigrante, que habían entrado cientos o miles de hermanos así pacíficamente, porque el Estado le daba la entrada, igual que lo que pasa acá.
1: claro.
0: Entonces llegó un momento en que el Estado no podía darle tanto a tanto inmigrante.
1: Sí.
0: Entonces vivían durmiendo en las calles, en cualquier parte de las calles, no sé, por ahí. Entonces, sí, lo que le daba el Estado era pan y circo, ¿ya?
1: Sí.
0: Así hacían las grandes peleas de, ¿cómo se llama? De gladiadores,
1: A los
0: ¿sí?
1: gladiadores,
0: Con
1: sí, por la...
0: esclavos, con leones.
1: Sí.
0: Todo eso del Coliseo Romano, ¿eh? Del Coliseo Romano que era,
1: El circo
0: ¿por qué
1: romano, sí.
0: tanta cuestión? Claro, el circo romano. Bueno, entonces había delincuencia, había tráfico de bandas organizadas, estoy actualizando la información, pero era así en Roma, ¿no?
1: Sí.
0: Hasta que llegó César Octavio Augusto, dijo, se acabó esta mano.
1: Ya.
0: Mano dura, mano dura.
1: Mano dura.
0: No solamente se apoderó el gobierno, sino que se convirtió en emperador de Roma. Ya. Y la Pax, en latina, yo sé algo de latín, la Pax Romana,
1: Ya.
0: la paz romana, así se llama en la historia, una
1: Ya.
0: época en que con la autoridad del emperador
1: Sí.
0: se impuso el orden en el imperio. Lo mismo que pasó cuando Napoleón llegó al poder en Francia, fue la Revolución Francesa donde quedó la... En caso de que llegaran estas bandas organizadas a los campos a asaltar, toda esa historia de la Edad Media en la que la inseguridad, la delincuencia era cosa de todos los días y en todas partes.
1: Sí.
0: Hasta que después de unos 200 años, los germanos, los bárbaros que habían entrado, se pacificaron poco a poco.
1: Ya.
0: Sí, adelante. Adelante, tía. Aquí en la señora Gina, una vecina. ¿Sabe
1: Ah,
0: cómo es el
1: bien.
0: apellido de mi vecina?
1: Ya,
0: La
1: muy bien.
0: señora Gina,
1: Bueno.
0: escuche, Gina Asís. Aquí tenemos a una descendiente de San Francisco de Asís, porque igual
1: Así,
0: que San Francisco,
1: sí. Bueno,
0: vive
1: la
0: preocupada de los animales y de personas como yo que tenemos algo de animales.
1: Bueno, saludamos a la señora Gina, que esté muy bien. De aquí la
0: Muchas
1: radio
0: gracias.
1: Entreola,
0: No, no.
1: la radio Entreola.
0: Gracias.
1: Así que
0: Gracias.
1: está atendiendo
0: La
1: a don Luis. Qué bueno que tenga que lo puedan atender, don Luis.
0: solidaridad en este pedazo de
1: De los
0: terreno donde
1: vecinos.
0: tengo la suerte de estar, que tenemos esta persona que es Asís el apellido.
1: Buena.
0: Y eso es un retrato de San Francisco de Asís, que
1: Ya.
0: preocupaba a los animales. Tenemos un cementerio acá abajo de los perritos que han ido muriendo acá.
1: Ya.
0: Y se le hace una ceremonia. Una tumba con una cruz, han sido los perritos acá, verdaderos acontecimientos en la
1: Hay
0: historia que
1: un
0: se han.
1: cementerio de perros ahí, qué bueno, ¿no?
0: Pero
1: Excelente.
0: para los perros de aquí que mueren,
1: Ah, no, para todos los que
0: porque,
1: puedan llegar.
0: bueno, si llega alguno a pedir también, porque ahí la Gina y bueno, me contactaron a mí y también a la María Pía que vive acá. Todos somos amantes de los animales, por eso
1: No,
0: me
1: por
0: quieren
1: supuesto.
0: tanto, porque yo tengo
1: Sí.
0: cargas de animales.
1: Yo también tengo
0: Bueno,
1: un cementerio de mis perritos que se han muerto, pero no les tengo
0: ¿sí?
1: tantas cosas, ¿no? Los tengo en un sector donde todos los perritos que se me han muerto, que han sido varios ya, también los tengo ahí enterrados.
0: Oiga, Mario, siguiendo con la historia,
1: Siga con la
0: llegó un
1: historia
0: momento
1: porque...
0: en que los germanos se civilizaron 200 años después,
1: Sí.
0: y adquirieron la cultura romana, de a poco, el latín. Después adoptaron también la religión cristiana que se ha impuesto poco a poco en el Imperio Romano.
1: Sí.
0: Ya, y bueno, contar toda esa historia haría muy largo el relato. El tema es que uno de los pueblos germanos que avanzó más fue el de los francos,
1: Ya,
0: el de
1: los
0: que es hoy
1: francos,
0: día
1: sí.
0: Francia.
1: Francia, sí.
0: Entonces, la iglesia había permanecido oculta en todos esos años, en
1: Ya.
0: todos esos siglos. Los curas ayudaron a todos los objetos religiosos, en cavernas, en las montañas, que sirvió para mantener la iglesia permanente, pero sin

0: mencionar acá. Bueno, y ahora que se restableció el orden, Carlomagno es una figura esencial, porque el Papa, ¿ya?, que era el representante del Dios, cuando esos pueblos eran ya católicos, todos católicos, sí, el Papa comenzó a dar títulos.
1: Ya.
0: Por ejemplo, a Carlomagno, que era un descendiente de los bárbaros, que ahora es un hombre civilizado, con autoridad, qué sé yo, volvemos al tema de la autoridad como parte importante del desarrollo de los pueblos.
1: Sí.
0: El Papa le entregó a Carlomagno el territorio del Imperio Franco que había creado Carlomagno,
1: ya,
0: a nombre de Dios. Entonces, Carlomagno se convirtió en no solamente el gobernante, sino que en el dueño de ese territorio.
1: Como emperador.
0: Claro, pero eran sus territorios.
1: Yeah.
0: No, él no era solamente el gobernante, era el dueño de eso, porque Dios se lo otorgó a través del Papa.
1: Ya, yeah, ya. Yeah,
0: bueno, yeah. Como había que civilizar regiones más lejanas, el emperador le fue entregando a soldados suyos que tenían las virtudes que él tenía, autoridad y tenían liderazgo y podían financiar un ejército propio, que, por ejemplo, los que seguían a las fronteras para, yeah, evitar que siguieran entrando germanos ya, digamos, muy desachajados, le otorgó un territorio a un soldado suyo,
1: yeah,
0: y le dio un título de marqués.
1: Yeah.
0: Marqués porque estaba en las marcas,
1: yeah,
0: en la frontera. Las fronteras tenían ese nombre de marcas.
1: Yeah.
0: Ya. Y se vivió la frontera en varias marcas. De ahí nombró a soldado suyo con un título de marqués.
1: Marqués.
0: Yeah. El matrimonio era del hombre.
1: Sí.
0: La mujer aportaba con su trabajo para cuidar a los niños, para todas las labores domésticas, qué sé yo. Pero el que alimentaba, el sustentó, era el padre, que era el dueño.
1: Sí.
0: El dueño era el hombre. Y en el caso de los ducados, de los reyes y todo eso, se estableció también que toda la herencia, cuando moría el rey, o el ducado, el duque, o los dueños de tierra, pasaba íntegramente al hijo varón mayor.
1: Sí.
0: Ah, tenía que ser así porque, por un lado, el dueño de la tierra tenía la obligación de seguir manteniendo el orden,
1: sí,
0: porque así el rey, Carlomagno, no tenía que pagarle a ese señor, porque ya le dio tierra.
1: Sí.
0: Él tenía que generar suficiente riqueza para los campesinos que vivían dentro, ¿no? Y mantener el orden.
1: Sí.
0: Y además, él gobernaba una perfecta solución para esos problemas de la seguridad, que era importante. Y así se fue transmitiendo de padres a hijos, no solamente se iba pasando la tierra, sino que el título también de nobleza. El condado
1: pero
0: pasaba al hijo.
1: ¿Mm? Al hijo, claro, pero en algún momento estos títulos nobiliarios ya no tenían esas tierras ni tenían, manejaban eso, pero el título seguía presente porque algunos, incluso
0: claro,
1: aquí en Chile, habían
0: claro. Pero, claro,
1: colocado
0: cuando ya la historia cambió, ¿ya? Y después de la época de la Revolución Francesa para adelante, que se acabaron las monarquías absolutas de origen divino, que era una irracionalidad que venía de esa época, lucharon por un mundo en que todos fuéramos iguales, qué sé yo, todo lo cual fue después una farsa, podríamos analizarlo en otra parte.
1: Sí.
0: Bueno, ya los ricos también fueron, la tierra fue perdiendo importancia y ya en el siglo XIX-XX a muchos que fueron nobles, lo único que llegó el título de nobleza y los vendían, ¿ya? En Chile no llegó ningún noble, originalmente, ninguno.
1: Pero los que llegaban,
0: no había,
1: ¿venían de dónde? Venían de España, pero eran de las cárceles de España, ¿cómo fue eso?
0: Era gente, la gente humilde, el que se vino para América no eran los que tenían título de nobleza,
1: hacerse
0: la América. Claro, venía gente modesta, pues. Imagínense, Diego Almagro era un gañán, decían una palabra, Dios sea, pero era un gañán encargado de cuidar chancho por ahí, ducado, no sé qué. Pero Francisco Pizarro, el conquistador de Perú, que sí tuvo un título de

0: marqués que le dio el rey, el único ennoblecido por el rey. Y después, como en Europa se vendían los títulos, muchos americanos compraron títulos
1: Compraron los títulos.
0: chilenos. Yo conozco el caso que yo le contaba anoche, no sé si se acuerda, de don Nicolás de la Cruz,
1: Sí.
0: un tal chino, ¿verdad? Con un hermano llamado don Manuel de la Cruz y Bahamonde, don este señor Nicolás de la Cruz, que fue un personaje que se hizo muy notorio en la historia de Chile, porque estando él en Inglaterra, don Nicolás,
1: Sí.
0: era el personaje que Ambrosio O'Higgins allá le enviaba a don Nicolás de la Cruz la plata para que don Nicolás de la Cruz se la enviara a unos ingleses donde estaba viviendo Bernardo O'Higgins. Y Bernardo O'Higgins siempre se quejaba que la plata que le mandaba Ambrosio O'Higgins era poca, que no le alcanzaba.
1: No le alcanzaba a ir.
0: Y la para mí, y en la historia quedó el convencimiento de que parte de esa plata que le mandaba Ambrosio se la dejaba a don Nicolás de la Cruz, lo cual es un chisme, pero que no se ha podido nunca comprobar.
1: No, se recortaba un poco, no, le entregaba un poco no hay el
0: Claro.
1: resto es para él, decía.
0: Seguramente eso era lo que pasaba. Bueno, yo tuve la suerte hace un tiempo de encontrarme en un mercado persa un testamento de 1820 y tanto, y lo compré. Era el testamento de Nicolás de la Cruz, de al frente y las casas. Y bueno, y ahí estalló ya el odio de los latifundistas, de los ricos,
1: Muy, muy interesante,
0: de los
1: muy
0: nobles.
1: interesante la historia que nos ha contado don Luis, que yo había
0: Porque
1: escuchado, pero no tenía bien clara el tema. Y
0: me he
1: bueno,
0: saltado muchos detalles.
1: claro, entonces ya aquí ya Oscarito me está diciendo, haciendo mutar, aquí tenemos que irnos.
2: La morisqueta.
0: Dígale a Oscarito que si él se porta bien con nosotros, yo acá en Matanza voy a establecer los títulos de nobleza donde quiera. ¿Ya?
1: Sí,
0: Así que
1: ya, bueno. Bueno, ¿qué le
0: luego
1: va? Usted habló
0: te voy a dar un título.
1: antes que nos vamos, usted habló de Talca, del Conde del Maule, en fin. ¿Y qué le pareció que el traslado, digamos, de los presos de alta, digamos, de Santiago, los más malos de todos, hacia la cárcel de Talca? Yo creo
0: Pero
1: que
0: extraordinario,
1: eso,
0: Mario, extraordinario, extraordinario.
1: sí,
0: Ya
1: porque
0: se está notando la mano, de a poquito, se está notando la mano.
1: sí. Así que bueno, hay gente que ha criticado mucho las formas y todo, pero yo creo que el Estado tiene que dar una muestra de las capacidades que tiene y que estos van a tener que someterse, digamos, a una mano más dura.
0: Correcto. Correcto.
1: Eso, y vamos terminando el programa. Bueno, quiero saludar a una amiga, digamos, que de una familia arratia de Pumaire, donde estuve. Ellos me acogieron, esa
0: Ah,
1: familia.
0: la empanada
1: La
0: grande.
1: empanada grande y la comida muy excelente, y todo el tipo que ellos se dedican al trabajo, digamos, de los cacharros de grea.
2: Son bien amigos mis padres ellos, de mi
1: Los
2: papá, sí, de mi papá.
1: arratias, tú y yo, cuando estuve estudiando en Melipilla, ellos, la familia, porque éramos familiares del abuelo, de don Luis Arratia Soto. Entonces, ellos me acogieron muy bien allá. Estuve los últimos años que estudié en Melipilla, estuve en Pomayre, jugaba al fútbol en Pomayre, me querían mucho y la familia excelente. Y ahora tuve la oportunidad de ir con mi familia allá. Y una de ellas tiene un restaurante, la Nancy Arratia, el restaurante San Antonio, que es inmensamente
2: Sí,
1: grande,
2: San
1: muy
2: Antonio,
1: bonito.
2: sí.
1: Y estuve con ella, me acogieron muy bien, nos acordamos de los tiempos antiguos. Imagínate, estamos hablando de 50 años atrás. Así que
2: Nosotros vivíamos ahí en Melipilla y ahí se hizo esa amistad por parte de mi padre. Y después cuando nos fuimos al monte y viajábamos hacia esos sectores, nos regalaban esas empanadas de aquí, lo que hacen ellos
1: sí, lo
2: tan
1: regalaron.
2: mejor, gigante la empanada.
1: Muy bien, muy buena. 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

0: 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Hay que comprar. Voy a hablar con la gente de Matanza que traigan chicha el viernes, el sábado.
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0: Oye, don Mario, ¿por qué no se instala con nosotros ahí? Usted por lo menos inscribe gente que quieran chicha y o trae unos vasos de chicha para que
2: Pero eso
0: compartan y sepan.
2: hay que tener un permiso especial porque no,
0: Pero el permiso se lo doy yo si soy yo el alcalde acá.
2: sí, puede ser, pero usted tiene el puro título nomás, pero no ejerce.
0: Pero los títulos son importantes, don Mario.
2: Sí, de todas maneras, tiene
0: Y
2: el título.
0: ahora Patito Catalán me consulta todo a mí.
2: Bueno, era el alcalde, nuevo alcalde. Bueno, que le vaya bien al nuevo alcalde, ojalá haga una buena gestión. Eso se lo deseamos de todas maneras. Hoy día íbamos a tener un concejal, pero lamentablemente no pudo venir. No, a mí me interesa tratar el tema de lo que se está ahora pidiendo a la municipalidad, la solicitud de convertir a la desembocadura de Rapel en un humedal urbano. Yo sé que lo bueno es la intención, así que
0: Sí,
2: vamos a tener.
0: Oscarito, ¿le cuento la historia verdadera?
2: Cuénteme.
0: Oscarito estaba pescando,
2: Ya.
0: estaba tomándose su copita de vino blanco.
2: A
0: Se
2: miércoles.
0: quedó dormido y se fue al río y el anzuelo se lo pescó un lobo de mar y lo tiró para allá. Al Oscarito lo sacaron allá cerca de la desembocadura.
2: Inventar historia.
0: Eso sí. Y él decía,
2: Ya.
0: entre hola.
2: Entre hola quedó.
1: Nos encontramos ahí el próximo programa.
2: Sí.
1: Bueno, el próximo lunes y ustedes nos avisan dentro de la
2: Lo avisamos
1: semana
2: para que.
1: cuando
2: Sí.
1: se va el otro programa en vivo, nadie conversa.
2: Ok.
0: Listo,
2: Muchas
0: ahí estamos.
2: gracias a todos
0: Chao.
2: y que tengan muy
0: Igual.
2: buena semana. Y aprovechamos el buen tiempo ahora, ¿no?
1: Y el sábado nos vemos en la fiesta del Pibre allá en Matanza.
2: Y la fiesta del
0: Allá
2: Pibre
0: nos
2: en
0: vemos.
2: Matanza, ya está van don
0: En
2: Luis,
0: Matanza.
2: y usted va a estar como vendiendo también algunas cosas ahí, me dijeron.
0: Voy a estar exponiendo mi libro,
2: Ya.
0: dando noticias. La gente siempre se acerca a preguntar, qué
2: No,
0: sé
2: por
0: yo,
2: supuesto, usted es una
0: y a
2: persona.
0: conversar.
1: Por lo menos las 2 primeras horas va a estar.
2: Sí.
1: Entonces.
0: Oye, Marito, pero hablando bien, ¿por qué no se lleva una chichita? Vaya,
2: No, por supuesto, vamos ya de todas maneras, aunque sea una garrafa,
0: es
2: porque yo
0: piola
2: tengo
0: la
2: que jugar.
0: cuestión,
1: A
0: pues.
1: compartir
0: O
1: para
0: sea,
1: allá,
0: mire,
2: sí.
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1: Vamos a mandar que la compre
0: Bueno,
1: ya Don
2: va.
1: Mario.
2: No, que compren la mejor
0: Vamos,
2: chicha,
0: oiga,
2: purita.
0: a la chichi, a la chicha, a la chichi hagan una chichita con más colorido, como rojizo, así, ¿ah?
1: Ya me despido, si no voy mañana, pues ya cabréate, hombre, cabréate.
2: Adiós.
1: Chao, chao.
2: Gracias.
0: Chao.
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3: Dependerá, obviamente, del Menco. Este miércoles se difundirá un nuevo ajuste de precio de combustibles, aunque desde ya, por factores externos, se prevé que suban hasta 38 pesos por litro. A Emanuel Santos, analista de mercado de XTV, comentó que la presión continúa asociada principalmente a niveles de los precios internacionales, aunque la evolución reciente del peso chileno ayudaría a moderar parcialmente el impacto. El ajuste definitivo dependerá del cálculo del MEMCO y las condiciones de mercado consideradas al cierre del periodo de referencia. Para el próximo ajuste de precios, que se anunciará el miércoles y se aplicará a partir del jueves, la analista estimó que la bencina de 93 octano podría registrar un alza de 32 y 37 pesos por litro, mientras que la bencina de 97 octano subiría entre 32 y 38 pesos por litro. En el caso del diésel, añadió, un incremento que fluctuaría entre los 30 y los 35 pesos por litro. En julio, conforme a datos del Instituto Nacional de Estadísticas, INE, el índice de costo de transporte presentó una disminución mensual de 2,9%, acumulado 7,8% en lo que va del año.
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0: sueldo por año trabajado. Así es la nueva propuesta de indemnización a todo evento que prepara el gobierno. Y esto tiene que tener usted muy claro. El gobierno del presidente José Antonio Kast continúa trabajando en un proyecto de modificaría el actual sistema de indemnización por años de servicio y que buscaría ser presentado durante los próximos meses. La propuesta todavía se encuentra en elaboración y uno de sus principales objetivos sería ampliar el acceso a una compensación independiente de la causal porque se termine la relación laboral. En conversación con CNN Chile, el ministro del Trabajo, Tomás Rau, explicó que una de las alternativas es una cotización a cargo del empleador, señaló el secretario de Estado, según adelantó. El aporte sería cercano al 1,8% de las remuneraciones y se acumularía en una cuenta que generaría rentabilidad. Pero ojalá que siempre suba. Uno de los principales cambios estaría en el monto de la indemnización. A diferencia del sistema actual que contempla un mes de remuneración por año de servicio en determinadas causales, la propuesta establecería una cifra menor, pero que se entregaría independiente de la causal de término. Va a estar en torno al promedio de la OCDE. Esa es la propuesta que estamos trabajando, algo así como medio mes por año, pero a todo evento, planteó Arrau. El ministro defendió la discusión señalando que el sistema vigente representa un costo elevado para las empresas. Como referencia, sostuvo que el trabajador con 10 años de antigüedad puede acumular una indemnización equivalente a 10 sueldos, mientras que el promedio de los países de la OCDE se ubicaría en torno a los 4. También Arrau aclaró que la eventual modificación no tendría carácter retroactivo. Los contratos actuales, obviamente, esto no es retroactivo, es para contratos nuevos, afirmó. Respecto de los plazos, anticipó que el Ejecutivo busque ingresar la iniciativa durante este año, posiblemente en un mes o dos.
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0: Bueno, y en Pichilemu, municipio entregó becas a niños y jóvenes de diversas disciplinas deportivas para apoyar, impulsar y fortalecer el desarrollo del talento local. Un importante grupo de niños y jóvenes que se destacaron en distintas disciplinas deportivas recibieron el apoyo municipal. Nos alegramos y celebramos la entrega de becas deportivas a niños y jóvenes que diferentes deportes se están destacando y muchos de ellos representando a la comuna en torneos de distintas instancias, provinciales, regionales, nacionales e incluso a nivel internacional. Durante esta semana, el alcalde Roberto Córdoba Carreño, junto a los concejales José Luis Cabrera, Aníbal Galarza y Pablo Canales, y la Oficina Municipal de Deportes, realizaron la entrega de becas deportivas a representantes de distintas disciplinas, reafirmando el permanente compromiso del municipio con nuestros deportistas. Estas becas buscan apoyar, impulsar y fortalecer el desarrollo del talento local, facilitando el acceso a oportunidades de formación, preparación y participación en competencias a nivel nacional e internacional. Desde el municipio de Pichilemu continuamos trabajando para que nuestros deportistas cuenten con mayores oportunidades para desarrollar sus capacidades, alcanzar sus metas y representar con orgullo a nuestra comuna. El alcalde Roberto Córdoba Carreño y el municipio mantienen un compromiso constante con el deporte de sus diversas disciplinas, reconociendo el esfuerzo, la dedicación y la perseverancia de quienes día a día llevan el nombre de Pichilemu a distintos escenarios deportivos.
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0: Bueno, y una exitosa convocatoria, 100 líderes mayores 2026, recibe postulaciones desde más de 200 comunas. La ciudadanía presentó candidatos desde las comunas de Arica a Cabo de Hornos. Con un total de 4,448 postulaciones, cerró la convocatoria de 100 líderes mayores 2026, sexta edición de este reconocimiento anual en Fundación Conecta Mayor UC, que superó ampliamente la edición del año anterior. Provenientes de 238 comunas desde Arica a Cabo de Hornos, serán 1,440 los candidatos únicos que pasarán a la revisión del jurado. Este año recibimos casi 2,000 postulaciones, más que la edición 2025, lo que demuestra el creciente interés de reconocer a las personas mayores que nos inspiran por sus actuales contribuciones en los distintos ámbitos del quehacer nacional, señaló Sofía Rivas, directora ejecutiva de Conecta Mayor UC. Ellos son en vivo retrato de un envejecimiento activo y comprometido con el desarrollo del país. Ahora el jurado tendrá la difícil tarea de elegir a los 100 galardonados de este año porque hay muchas historias motivadoras. El jurado, encabezado por el rector de la Universidad Católica, Juan Carlos de la Llera, está integrado por representantes de las empresas auspiciadoras, medias partners e instituciones colaboradoras, junto a líderes mayores de ediciones anteriores y figuras públicas como la ex primera dama Cecilia Morel y Janet Jara, ex ministra del Trabajo y Previsión Social. Bajo lupa judicial, levantamiento de secreto bancario acorrala a exalcalde de Navidad, Yanko Blumen. Una investigación por presunta negociación incompatible salpica su entorno familiar. Mientras la justicia revisa sus cuentas y el desgaste político mina sus respaldos en la comuna. En el complejo tablero político y judicial en la comuna de Navidad, la figura de Yanko Blumen Antivilo ha vuelto a cobrar relevancia crítica tras filtrarse detalles de una investigación que lo mantiene a él y a su círculo íntimo en una posición delicada, lo que comenzó como una indagatoria silenciosa ha escalado hasta convertirse en un caso con imputados formales y medidas intrusivas que buscan desentrañar posibles irregularidades financieras. El punto de flexión en el caso ocurrió recientemente con una diligencia clave solicitada por el Ministerio Público, el alzamiento del secreto bancario. Esta medida que se hizo pública no solo afecta al ex alcalde, sino también a su esposa. Según se desprende de las fuentes, la fiscalía ya los ubica formalmente a ambos en la categoría de imputados. El objetivo de la diligencia es configurar el delito de negociación incompatible. El persecutor deberá acreditar la existencia de traspaso de dinero entre Blumen y su cónyuge, lo que evidenciaría una irregularidad en su contratación y manejo de los fondos. La fiscalía busca verificar si estos movimientos financieros confirman que existía un conflicto de interés directo en el ejercicio de sus funciones. Un camino judicial con obstáculos. La causa contra Blumen no es nueva. La investigación ha estado activa desde el año 2024. Sin embargo, el proceso ha estado marcado por tensiones internas en el Ministerio Público. En un momento dado, el fiscal a cargo intentó archivar la causa, pero esta decisión fue revertida presuntamente tras la resolución del Tribunal Regional Electoral que destituyó a quien era alcalde de Navidad. Recientemente, el 24 de agosto, se llevó a cabo una audiencia de control judicial. Esta instancia fue solicitada por la defensa del exalcalde debido al prolongado tiempo que ha tomado la investigación sin que se llegara a una resolución definitiva. Más allá de los expedientes, la figura de Yanko Blumen Antivilo ha sufrido un desgaste en su circuito de conocidos, mientras que en el pasado gozaba de cierta simpatía. Testimonios de las fuentes sugieren un cambio de percepción debido a su comportamiento personal con terceras personas, lo que ha enfriado los apoyos que antes recibía. En la actualidad, mientras la defensa presiona por decisiones rápidas, la justicia se sumerge en las cuentas bancarias de la familia Blumen para determinar si la gestión municipal fue utilizada para beneficio personal.
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0: Triunfos y derrotas. En esta línea, uno de los temas puestos en la palestra es de la cantidad de autoridades, ministros, subsecretarios y seremis que por diferentes razones no se han sostenido en sus cargos. Comentando fue el cambio de gabinete a 69 días de asumir, catalogado como el más rápido desde el retorno a la democracia, en que se concretaron las salidas de Mara Cedine, vocería de gobierno, y Trinidad Steiner, seguridad. A esta salida se sumó la semana recién pasada la renuncia de Natalia Ducó, ex ministra de Deporte, junto a con el subsecretario de la misma cartera, Andrés Otero. Esta situación, derivada de una serie de polémicas que envolvieron a la ex atleta durante su gestión, siendo la última de ellas el cuestionamiento del uso del auto irregular, que es fiscal. En la suma serían 3 ministras, 6 subsecretarios y 33 secretarios regionales ministeriales, o sea, los seremis. La salida de la tercera ministra del deporte es solo 5 meses, refleja un preocupante nivel de improvisación del gobierno, y comienza señalando el diputado del distrito 16 de O'Higgins, Félix Buqueño, agregando que no se trata de un hecho aislado. Chile necesita estabilidad, gestión y autoridades que estén a la altura de las responsabilidades que se le han sido encomendadas. En este momento de que el presidente Kast asuma con seriedad la tarea de gobernar y designe equipos que cumplan con los estándares de probidad, capacidad y compromiso que el país exige. En contraposición, el diputado del Distrito 15, Fernando Ugarte, afirmó que este gobierno ha elevado los estándares en toda materia, especialmente con el rol que deben cumplir las más altas autoridades, tanto a nivel nacional como regional. En la administración pasada vimos cómo ministros, subsecretarios y embajadores se mantuvieron a flote solo por ser amigos cercanos del expresidente Boric. Pero hoy el presidente José Antonio Kast ha elevado la vara y ha dado una señal, por muy dolorosa que pueda ser, que nuestras autoridades deben estar a la altura de las circunstancias y que nos exige a la ciudadanía en materia de la administración del Estado. Por su parte, el también parlamentario del Distrito 15, Fernando Zamorano, calificó la situación de preocupante, entre comillas, agregando que ya no es un cambio de gabinete puntual. Señaló que la cantidad de autoridades fuera de sus cargos da cuenta de una inestabilidad que termina afectando la capacidad de gestión del Estado. Cuando los equipos cambian permanentemente, se pierde tiempo, continuidad y capacidad de respuesta, mientras los problemas de las personas siguen esperando soluciones. El gobierno prometió eficiencia y orden, pero hoy lo que vemos es una administración que todavía no logra afirmarse. Chile necesita un gobierno concentrado en resolver las urgencias de la ciudadanía, no en reorganizar sus equipos cada pocas semanas. Contrastando esta posición, el parlamentario del Distrito 16, Ricardo Neumann, aseguró que, a diferencia de administraciones anteriores, este gobierno no tiene miedo a rectificar cuando algo puede hacerse mejor. Prefiero un gobierno que tome decisiones correctivas a tiempo, aunque tenga costos, antes que uno que mantenga autoridades solo por temor al qué dirán. Los problemas no se esconden debajo de la alfombra, se enfrentan, se corrigen y se sigue avanzando, según finalizó.
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0: Bueno, y la nueva ley pone foco en las personas mayores, y Pumanque está entre las 10 comunas más envejecidas de Chile. Un nuevo marco de protección para las personas mayores comenzó a tomar forma en el país tras la reciente publicación de la ley 21.822 sobre personas mayores y promoción del envejecimiento digno, activo y saludable. Una normativa que tendrá especial impacto en las regiones como O'Higgins, donde el envejecimiento de la población avanza y con fuerza.

0: La ley reconoce 15 derechos específicos, entre ellos el trato digno, la autonomía, acceso a la salud, participación comunitaria, trabajo, conectividad, acceso a la justicia y una vida libre de violencia. También incorpora herramientas para abordar situaciones de abandono social y fortalecer el rol del Servicio Nacional del Adulto Mayor SENADA. La realidad regional ayuda a dimensionar su importancia. Según datos del Censo 2024, Pumanque registra 1.409 personas de 60 años o más entre sus 4.559 habitantes, lo que equivale al 30,9% de su población, situándola entre las comunas del país con mayor proporción de personas mayores. Además, la comuna presenta un índice de envejecimiento de 210,6, es decir, existen cerca de 211 personas mayores por cada 100 menores de 15 años, reflejando con claridad el cambio demográfico que enfrenta especialmente los territorios rurales de O'Higgins. Frente a este escenario, el CRM de Desarrollo Social y Familia de O'Higgins, Cristian Flores, destacó el cambio de enfoque que introduce la nueva legislación. En una región como O'Higgins, donde el envejecimiento de la población es una realidad cada vez más presente, la ley 21.822 representa un cambio muy importante. Pasamos de mirar a las personas mayores principalmente como beneficiarias de políticas públicas a reconocerlas como sujetos plenos de derecho. Esta normativa establece 15 derechos específicos y obligaciones concretas para el Estado, avanzando en materias tan relevantes como el trato digno, la autonomía, la protección frente al abandono y la violencia, la salud, la participación y la inclusión digital. Desde SENAVA, su directora nacional subrogante, Karen Caiceo, ha revelado que la normativa busca consolidar un cambio de paradigma en la forma de que el Estado y la sociedad se relaciona con las personas mayores, avanzando desde una mirada principalmente asistencial hacia su reconocimiento con titulares plenos de derecho. Más allá del reconocimiento legal, uno de los principales retos estará en cómo estos derechos se materializan en las distintas comunas de la región, especialmente en aquellas con una población más envejecida y mayores dificultades de acceso a servicios. En esa línea, Flores sostuvo que nuestro principal desafío en O'Higgins será que esos derechos se traduzcan efectivamente en vida cotidiana de las personas. Eso exige fortalecer la coordinación entre SENAVA, municipios, salud y distintos servicios públicos, mejorar el acceso a los ciudadanos y reducir las brechas territoriales y digitales. La legislación también contempla la elaboración de la Política Nacional de Envejecimiento y el fortalecimiento territorial de SENAVA mediante direcciones regionales. La ley estará en vigencia 12 meses después de su publicación, abriendo el desafío de convertir este nuevo marco de derechos en medidas concretas para una población que, particularmente en comunas como Pumanque, representan una parte cada vez mayor de la comunidad.
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Más de 120 mil hogares de O'Higgins recibirán el subsidio eléctrico. Para que esté atento, la Seremi de Energía de O'Higgins informó que un total de 121.802 hogares de la región recibirán el subsidio eléctrico destinado para que las familias más vulnerables puedan acceder a un descuento en sus boletas electrónicas. En este sentido, la Seremi Alejandra Bendaño agregó que a esta quinta versión, 13.962 familias de la región lo recibirán por primera vez. Gracias a la ley Ordenemos la Cuenta aprobada en el Congreso Nacional, vamos a poder contar con este subsidio en el próximo año. Estamos muy contentos porque en esta convocatoria familias nuevas que se incorporan a este beneficio, que viene a entregar una ayuda concreta, sobre todo en esta época en donde el gasto en electricidad aumenta, apuntó a Bendaño. Según lo informado, en esta etapa la entrega de subsidios marcó un récord de favorecidos, llegando a 1.926.830 hogares a lo largo de todo Chile. Las regiones con mayor cantidad de nuevos beneficiarios son la Metropolitana, 76.876, Valparaíso, 24.235, Bío Bío, 24.042, Maule, 19.130 y la Araucanía, 16.606.

0: Estamos revisando, por supuesto, informaciones aquí en Síntesis Informativa de su radio Entre Olas. Bueno, y Ataque ha ganado, reabre debate por cacería de perros asilvestrados. Un 88% de los pequeños agricultores del secano de O'Higgins han sufrido el ataque de jaurías contra sus rebaños en una sola temporada, con severas pérdidas para la economía familiar que ponen en riesgo la crianza de ovinos en la zona. La situación no es exclusiva de O'Higgins y ha reabierto el debate en el Congreso sobre las herramientas de control frente a los ataques al ganado y la fauna silvestre. El boletín 18.400-01, aprobado por 10 votos a favor y 2 en contra en la Comisión de Agricultura de la Cámara de Diputadas y Diputados, busca regular el control de los perros asilvestrados y o ferales clasificados como especie dañina, eximiendo de responsabilidad penal por maltrato animal en casos de captura, control y legítima defensa del ganado. Sin embargo, datos oficiales demuestran que la premisa del proyecto no se ajusta a la realidad de los campos de la región. Un estudio del Instituto de Investigaciones Agropecuarias Rayentue INIA reveló que el secano de O'Higgins, el 88% de los agricultores sufrió ataques en una sola temporada, pero el 97% de esos episodios fue atribuido a perros del vecindario con dueño o de libre de ambular, no a jaurías asilvestradas puras. Pese a ello, la moción legislativa busca modificar el artículo 291 bis del Código Penal para exceptuar la sanción de captura y disposición de los canes con criterio sanitario y de defensa, lo que se ha interpretado como la liberación de la cacería de dichos ejemplares. Frente a la controversia, la diputada Natalia Romero, presidenta de la Comisión Agricultura, Silvicultura y Desarrollo Rural de la Cámara, matizó los alcances de la iniciativa. Quiero ser muy enfática. No estoy de acuerdo con un proyecto que busca cazar perros. Hoy día lo que estamos haciendo en la Comisión de Agricultura es discutir un proyecto de la ley que busca resguardar a otros animales producto de ataques de perros ferales.
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Vamos de inmediato con la tabla de mareas para el restante de esta presente jornada. ¿Qué nos dice?

0: acá apareció. No dice que la segunda alta marea será a las 13:18, 1.43 m, y la segunda baja marea 19:38, 43 cm. Tabla de mareas para mañana martes 18 de agosto. La primera alta marea, 1:00 a.m, 51:38 m. La primera baja marea, 8:00 a.m, 56 cm. La segunda alta marea, 13:56, 1:25 m. Y la segunda baja marea, 20:11, 53 cm. La Dirección Meteorológica de Chile nos indica para toda esta zona costera que la temperatura máxima hoy 14 grados. Para mañana mínima 7, máxima 16, despejado. Miércoles 19, mínima 6, máxima 15, nubosidad parcial variando nublado. Jueves 20, mínima 8, máxima 15, nublado variando nubosidad parcial. Viernes 21, mínima 6, máxima 13, nubosidad parcial con vientos entre 25 a 40 kilómetros por hora por la mañana, tarde y noche. En la zona interior de la región, hoy la temperatura máxima 14 grados. Martes 18, mínima 2, máxima 17 y estará despejado. Miércoles 19, mínima 2, máxima 18, nubosidad parcial variando despejado. Jueves 20, mínima 7, máxima 16, nublado variando nubosidad parcial. Viernes 21, mínima 6, máxima 15, nublado variando a nubosidad parcial.
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Suban el volumen. Hoy nos toca recordar a una de las bandas más emblemáticas del rock argentino y latinoamericano, con melodías que se quedaron grabadas en nuestro ADN y letras que todos hemos gritado alguna vez. Celebramos el legado de Marciano Cantero y los Enanitos Verdes. Vamos con cuatro clásicos que son pilares de nuestra música. Rock de etiqueta para todos ustedes. En 1986, este tema se convirtió en el grito de libertad de toda una generación. La Muralla Verde es mucho más que una canción de rock. Es una invitación a cruzar los límites y a buscar el destino propio. Con un riff de guitarra que se reconoce en los primeros dos segundos, catapultó a la banda de Mendoza al estrellato internacional. Es considerada una de las 100 mejores canciones del rock iberoamericano. Y su energía sigue tan intacta como el día en que se grabó. Recordamos que siempre hay algo mejor del otro lado.

El siguiente tema, aunque es un cover de la banda Alcohol Etílico, Los Enanitos Verdes la hicieron eterna en el año 1994. Es posiblemente la canción de rock en español más reproducida en la historia de las plataformas digitales. Con su ritmo de reggae, rock y ese estribillo, y yo estoy aquí, borracho y loco, se convirtió en el himno absoluto de cualquier reunión. Marciano Cantero le imprimió una melancolía y una fuerza únicas que la transformaron en una leyenda urbana musical que ha trascendido fronteras, desde las cantinas más humildes hasta los festivales más grandes del mundo. Escuchamos en nuestro mini especial de Los Enanitos Verdes, Lamento Boliviano.

Para continuar con nuestro mini especial de los Enanitos Verdes, les comento que esta es la balada rock por excelencia. Publicada en el disco Contra el Reloj, la letra nos habla de la nostalgia de releer el pasado a través de cartas que ya el tiempo ha amarillado. Es una historia común de un amor que se fue, pero que dejó huellas escritas. La sencillez de la composición y la voz honesta de Marciano lograron que millones de personas se identificaran con ese dolor silencioso de preguntarse dónde quedó aquel amor. Es una pieza fundamental que demuestra la capacidad de la banda para tocar las fibras más íntimas del corazón. Escuchamos Tus viejas cartas.

Y para finalizar con nuestro mini especial, tenemos este tema de 1996 que explora el sentimiento de aislamiento incluso cuando estamos rodeados de gente. Eterna Soledad tiene un sonido más maduro, con arreglos de guitarra muy cuidados y una letra introspectiva. Se convirtió en un clásico de las radios y reafirmó que los Enanitos Verdes no eran una banda de moda pasajera, sino un grupo con una profundidad artística capaz de retratar la condición humana con el volumen al máximo. Un cierre de oro para una banda que vive por siempre en nuestra memoria.

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3: La aprobación del presidente José Antonio Kast alcanzó un 41% en la última edición de Plaza Pública Cadem, en la que también un 90% de los encuestados se manifestó de acuerdo con la salida de Natalia Ducó del Ministerio del Deporte, en medio de la polémica por el uso de un vehículo fiscal. El sondeo mostró un aumento de 2 puntos porcentuales respecto a la medición anterior, mientras que la desaprobación cayó unos 4 puntos respecto a la anterior, marcando un 53%. La diputada Gael Geoman se impuso el domingo ante Constanza Martínez, que buscaba la reelección de la presidencia en las elecciones generales internas del Frente Amplio. La parlamentaria encabezará durante los próximos 2 años la colectividad, luego de obtener 5.667 votos, equivalentes al 54,71% de los sufragios emitidos con su lista Unidad para Avanzar, Defendamos Chile con Firmeza. En tanto, el Frente Amplio para Chile, encabezado por Martínez, consiguió 4.353 votos, correspondientes al 42,3%. Geomans asumirá el liderazgo del partido una vez ratificado el resultado, mientras la actual timonel quedará como secretaria general de la nueva directiva. Así hemos revisado una nueva edición de Modo Noticias a la Hora. Quédese con nosotros, luego revisamos más informaciones. 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

Bienvenidos a un encuentro con la leyenda. Hoy el aire se llena de romanticismo para recibir a un artista que ha escrito la banda sonora de nuestras vidas. Poeta, compositor y la voz que le dio el alma a los Bukis. Recibimos al gran Marco Antonio Solís. Con más de 40 años de trayectoria, el Buki nos invita a un viaje por el amor en su estado más puro. Prepárate, porque hoy sobran los motivos para cantar. Empezamos este mini especial de Marco Antonio Solís. Si no te hubiera sido, es obra maestra de la música Ausencia y Nostalgia, una letra que entiende cualquier persona que haya perdido a alguien. Vamos a escuchar este éxito inconfundible del gran Marco Antonio.

Seguimos con este segundo bloque de nuestro mini especial con el gran Marco Antonio Solís. Su nombre es sinónimo de un movimiento. Logró transitar de ser líder de una de las agrupaciones más importantes del mundo grupero a convertirse en un solista de talla internacional, manteniendo siempre su melena y su espiritualidad intacta. Tu cárcel, el himno definitivo que une su etapa con los Bukis y su carrera solista, es el éxito que vamos a escuchar del embajador del amor mexicano, Marco Antonio Solís, que ha llevado la esencia de México a todo el mundo. Desde el Madison Square Garden hasta el Festival de Viña del Mar, mezclando la orquesta con el sentimiento popular. Escuchamos el gran éxito de Marco Antonio Solís junto a los Bukis

Para cerrar el mini especial del día de hoy, vamos a escuchar el gran éxito Más que tu amigo. Aquí muestra su faceta más rítmica y alegre, demostrando que también sabe hacernos bailar con esa picardía y carisma que lo caracteriza. Así cerramos este viaje por las letras del poeta de Michoacán, porque mientras exista un corazón enamorado o alguien extrañando a un viejo amor, la voz de Marco Antonio Solís seguirá siendo nuestro refugio. Gracias, Buki, por enseñarnos que el amor es el idioma más bello del mundo. Soy Oscar Maureira, hasta el próximo especial, donde la música nos vuelva a encontrar.

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4: Las autoridades de la región de Antofagasta suspendieron las clases para este lunes en las comunas de Antofagasta, Tocopilla, Mejillones, Taltal y Sierra Gorda ante la llegada de un sistema frontal que dejará hasta 15 milímetros de agua. La medida determinada tras una reunión del Comité de Gestión de Riesgos de Desastres, COGRID, rige para todos los niveles y establecimientos educacionales de dichas zonas. El fenómeno meteorológico afectará principalmente el litoral costero y se espera que su mayor intensidad se registre entre la madrugada del lunes y la jornada del martes 18 de agosto. El ex general director de Carabineros, Ricardo Yáñez, cuestionó la manera en que se llevó a cabo el masivo traslado de reos hasta la nueva cárcel La Laguna de Talca en el marco de la denominada Operación Cancerbero, especialmente por la transmisión en vivo del procedimiento. En una entrevista, el otrora jefe de la policía uniformada aseguró que se expuso innecesariamente el operativo y que, de haber estado al mando de la institución, hubiese optado por mostrar solo algunas imágenes para informar. Así hemos revisado una nueva edición de Modo Noticias a la Hora. Quédese con nosotros, luego hay más informaciones.

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El gobernador de Mendoza, Alfredo Cornejo, propuso que Chile y Argentina realicen una licitación internacional conjunta para el despeje de la ruta hacia el Paso Los Libertadores, que cumple cerca de un mes cerrado producto de las intensas nevaciones registradas en la Alta Cordillera. La autoridad argentina cuestionó la coordinación entre los distintos organismos que intervienen en la habilitación del corredor y sostuvo que el problema no responde a una falta de maquinaria. La seguridad se consolidó como la principal prioridad de la ciudadanía, pero un 54% considera que la gestión del gobierno del presidente José Antonio Kast en esta materia ha sido mucho peor o peor de lo que esperaba, según la encuesta Agenda Criteria divulgada el domingo. La seguridad se impone en todos los sectores políticos, aunque con diferencias. Alcanza el 86% entre quienes se identifican con la derecha, un 68% en el centro y un 51% en la izquierda. Pese a su relevancia entre las preocupaciones ciudadanas, 54% de los encuestados considera que la gestión del gobierno de seguridad y control de la delincuencia ha sido peor o mucho peor de lo esperado. Así hemos revisado una nueva edición de Modo Noticias a la Hora. Quédese con nosotros, luego hay más informaciones. 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

0: El diputado del Partido Socialista, Nelson Venegas, endureció las críticas por la descoordinación del gobierno del presidente José Antonio Kast y aseguró que si el oficialismo no contara con mayoría en el Congreso, estaría en el suelo. No se trata solamente de un problema de descoordinación, aquí hay problemas estructurales graves de cómo se definen los ministerios, la cantidad de ministros que han salido, los subsecretarios que han salido en poco tiempo, no hay vocero, afirmó Venegas. Colo Colo recibió Higgins en el Estadio Monumental el domingo, duelo que terminó 2-2, donde el capo de provincia logró una agónica igualdad. Con esto, Colo Colo quedó con 46 puntos, siendo líder exclusivo del campeonato, mientras que O'Higgins se encuentra en el puesto número 11 de la tabla de posiciones con 24 puntos. Así hemos revisado una nueva edición de Modo Noticias a la Hora. Quédese junto a nosotros, luego revisamos más informaciones.
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El técnico de Estudiantes de La Plata, Alexander Medina, se refirió al duelo de vuelta con Universidad Católica por los octavos de final de la Copa Libertadores de América. La UC recibirá este martes en el Claro Arena al cuadro argentino luego de rescatar un valioso empate 1-1 en la ida al otro lado de la cordillera. Medina comentó que este partido es diferente, jugamos 90 minutos y ahora es la revancha. El duelo está programado para este martes a las 20 horas y será transmitido por televisión en señal abierta. Colo Colo recibió Higgins en el Estadio Monumental el domingo, duelo que terminó 2-2, donde el capo de provincia logró una agónica igualdad. Con esto, Colo Colo quedó con 46 puntos, siendo líder exclusivo del campeonato, mientras que O'Higgins se encuentra en el puesto número 11 de la tabla de posiciones con 24 puntos. Así hemos revisado una nueva edición de Modo Noticias a la Hora. Quédese junto a nosotros, luego revisamos más informaciones. 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

Rocío Dúrcal, La gata bajo la lluvia. Qué hermoso tema, qué lindo tema, qué canta lindo esta mujer. Buenas noches. Buenas noches, amigas y amigos. ¿Qué tal? ¿Cómo está? ¿Cómo le ha ido? ¿Cómo estuvo el día lunes? Hoy un día lunes precioso, porque era 17 de agosto, ¿ya? Por eso era bonito. Mañana también va a ser bonito, pero heladito, fresco, húmedo. Está muy mojado, está súper mojada la tierra. Lo que hacía años que no se mojaba tanto como se ha mojado en esta ocasión. Está súper saturada. Y qué bueno porque... ojalá aparecieran las vertientes que ya se fueron, tantas vertientes que habían a los distintos cerros de nuestra comuna. Sí, muchas vertientes. Y ya ahora no hay, se fueron. ¿Podrán volver? Ojalá. Pero depende de la lluvia también, si bien llueve bastante. En la semana no se vislumbra lluvia al parecer. Bien, amigas, bienvenidas a la sintonía de su radio. En el nombre de Dios, la Santísima Virgen, damos comienzo, o sea, seguimos este programa, la música del recuerdo, la música que no pasa de moda, la música bonita, la música preciosa, que a usted le fascina, le encanta, y cada vez que aparece un tema al aire en alguna parte, usted se pone muy contenta o contento. Vayamos con la música.

¿Qué le pareció? ¿Qué le pareció Palmenia Pizarro con uno de los temas tan hermosos que ella tiene para... Ella sabe encantarnos a nosotros para que disfrutemos la música linda, la música del recuerdo, la música que está grabada en cada uno de nosotros, la música que no pasa de moda. Así es pues, seguimos con la música en un día lunes, estamos ya pasamos la primera quincena de agosto, un mes difícil, un mes helado, un mes que tiene muchos presagios de que agosto es aquí, que agosto para allá, no importa, agosto es agosto y se acabó, es como un mes más del año, pero quizás un poco más helado, como fue julio, fue súper helado. Agosto ha llovido mucho, sí, de verdad que ha llovido mucho, pero bienvenida a la lluvia, amiga y amigo, bienvenida a la lluvia. ¿Qué le parece? Seguimos. Déjame vivir.

Hoy día en la mañana, por razones de voluntad, me correspondió ir a Navidad a hacer algunos trámites y me encontré frente a la Divina, más o menos por ese lugar, con la señora María. Y me dice así de pasada, muy rápido, me dice: todos los días lo escuchamos con Óscar. ¡Guau! Dije. Me devolví, anoté su nombre, pero no anoté el apellido. ¡Qué buena estuvo, señora María! Yo sé que usted está escuchándome. Yo sé que usted está disfrutando de la música del recuerdo, esta música que es linda y que ya nos encontraremos para buscar el apellido suyo, porque de verdad que se me chispoteó. Pero la señora María. Muy bien, tiempo que hacía que no nos encontrábamos, no nos veíamos. Siempre hemos tenido alguna relación de pasada, sí, ¿verdad? Nunca nos hemos detenido en los últimos tiempos a conversar la vida. Hay que saber qué está pasando con cada uno de nosotros, igual que hoy día me encontré con Nelson Soto y José. Opa, es el marido de mi prima, la Eliana, que vive en el José Faría, que vive en el Maitén. Años que nos conocemos con estas personas. Y hoy día tuvimos la suerte de encontrarnos allí. Y por supuesto un saludo cariñoso de cada uno. ¿Por qué? Porque somos personas adultas, tenemos que saludarnos. Y saludarse es barato, no cuesta tanto. Es un gesto humano, bonito, democrático, liviano y mucho más. ¿Qué tal? Vayamos con Bendito Amor.

Palmenia Pizarro, qué lindo, qué lindas canciones tiene esta mujer. Y nos gusta, les gusta a usted señora María y a Oscar, ¿le gustan estas canciones? Obviamente que sí. Maestro Nino, ¿qué tal? ¿Cómo está? ¿Cómo ha leído? Hoy día anduvo con Eramo por Navidad usted, ¿eh? Mira, y andaba con permiso. Maestro Nino, un saludo cariñoso para usted, que está en la sintonía. Me dice que está en la sintonía, pero no sé si es así. Muy bien, seguimos con la música. Hay tantos saludos, pero estoy al debe. Yo quiero que también disfrutemos de la música del recuerdo. La música bonita, pero sí habría que saludar a Ricardo Galdames. ¿O quién está cuidando a la mamita? Está la Lili. Está. No sé quién. Alguien. La Elisa, no sé. Oye, vayamos con Guantalamera.

Ahí teníamos a Julito Iglesias, pues Julito Iglesias tan querido, siempre ha sido querido. Señora María, Oscar, no sé si es Oscar el de la radio o a su marido, pero ahí estoy metido, no importa. Si puede me llama y me aclara el asunto, ¿ya? Pero bueno. Oiga, ¿qué tal señora Fidelicia? Ella está aquí en la quebrada del Peral, arriba en San Vicente, la señora Georgina Rosales. Señora Georgina, ¿cómo le ha ido en la vida? ¿Cómo está su tremenda familia? Qué bonito, ¿eh? Qué bonito. Así me gusta. Bien acompañada, pide usted. Muy bien, vayamos con... Ahora que te vas de mí. ¡Wow! Un tirón de oreja.

Badri Richard, sí, para usted. Hola, don Juan de Dios Castro, ¿qué tal? ¿Cómo está? Oiga, no hay noche que no me... O sea, en cada programa me acuerdo de usted siempre, ¿ya? Igual que la señora Lili Morales, yo creo que se le perdió el teléfono a la señora Lili. Hace tiempo que desapareció. Desapareció. Ni por teléfono ni por nada la puedo encontrar. Bien, amigo, igual que... Hola, Hugo Catalán, ¿cómo estáis? ¿Has visto a Jaime Céspedes? Sí, yo creo. A Jaime Céspedes anda ahí en un gran camión. Maneja él ahí, orgulloso. Y contento de la vida y contento de su trabajo. Vamos con los comerciales.

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Oye, qué lindo, ¿ah? ¿Eh? Qué lindo el dúo de un español y un mexicano, don Pedro Vargas y don Julio Iglesias. Para usted, sí, yo cada cierto tiempo saco este tema al aire. Hay personas que me dicen, oye, bonito el tema, podríamos escucharlo más seguido. No, no se puede tanto porque hay tantos temas que tenemos que darle prioridad para sacarlos al aire. Estamos aquí en Radio Entre Olas, la 93.7, sacando al aire el programa La Música del Recuerdo, esa música bonita que a usted le dice tantas cosas hermosas y le recuerda aquellos tiempos pasados. Pues señora, señor, ¿se acuerda? Sí, por supuesto, aquellos años que ya pasaron y que no van a volver. ¿Se da cuenta usted que la vida que usted vivió hace 2 minutos atrás ya no vuelve? Es como el agua del río que pasa y no vuelve. Igual en el estero, pasa el agua y no vuelve, se va. La vida es igual, pasa, no vuelve. Seguimos avanzando. ¿Qué le parece? Y es por eso que en esta vida tenemos que disfrutarla, pero también tenemos que disfrutarla conforme a las normativas, a la ley, conforme a la ley, conforme a la espiritualidad de cada persona. Somos hijos de Dios, no olvide que somos hijos de Dios. Y la Santísima Virgen es nuestra madre. Ella es quien también nos ayuda, nos protege, nos cuida. Y nos ha prometido estar siempre, va a estar presente cuando tengamos que irnos al encuentro del Padre. Ella va a interceder por cada uno de nosotros. Pero tenemos que hacer cosas que ella nos está pidiendo. ¿Sí? Está la misa durante 5 sábados consecutivos. O sea, el sábado de agosto, el primer sábado de agosto, de septiembre, en fin, el primer sábado del mes, misa. En Navidad a las 10 de la mañana, pero hay que confesarse para poder comulgar. Fácil. ¿Por qué? ¿Por qué es difícil? Fácil. Vayamos con la. Estamos ya con la música ya. Tu cariño se me va.

Oye, ahí teníamos a Don Buddy Richard con ese tema hermoso, Tu cariño se me va. ¿Se acuerda usted, señora, señor, de haber escuchado en su juventud a Don Buddy Richard? ¿Y se acuerda usted su imagen? ¿Cómo lo vio con bigote o sin bigote? De un hombre delgado, ¿verdad? Pero de una potencia para cantar extraordinaria. Tiene temas muy bonitos, Don Buddy Richard. ¿Qué le parece? Vayamos con la música. ¿Cómo estás? ¿Cómo estás? ¿Cómo estás, Eva Navarro, Pupuya Centro? ¿Cómo te ha ido? Gusto saludarte, igual que está cerquita por ahí, Silvia Ibarra. Hola, ¿qué tal? Buenas noches. Vayamos con la música. Me lo dijo Adela. Vayamos.

¿Qué tal? El primer tema de Ben Kempfer, me lo dijo Adela o Adelita, como usted quiera. Y el segundo tema, Rueda. Este tema se ocupaba mucho acá. ¿Se acuerda usted lo que fue la escuela agrícola, un colegio particular emblemático manejado por don Padre Fidel Abarca y don Renato Gallardo? ¿Le suena a usted? Muchos niños, muchos jóvenes que están aquí, que seguramente me están escuchando, salieron y fueron formados en esa escuela. Era una escuela técnica, una escuela agrícola. Tenía hasta tercer año, el cuarto año se hacía en Espejo. Hay varios jóvenes que fueron a Espejo y recibieron su título de técnicos agrícolas. Hoy día es un tema muy muy cotizado al de ser en el campo chileno, los técnicos agrícolas. Bien, sí, bonito, ¿eh? Bonito el tema, se llama Ruedas, de una película. Esa canción es de una película. También había otra que se ocupaba mucho, que era Nunca en Domingo o Siempre en Domingo, una cosa así. Vayamos, ven en mi barco. ¿Qué tal? La invito, lo invito. Ven en mi barco.

Salvatore Adamo, ven en mi barco. Lindas canciones estamos sacando al aire en esta noche, en la noche de lunes, de agosto, 17 de agosto, frío, helado, lluvioso así, lo habíamos dicho hace un rato. Bien, estamos acá, hoy día escuchaba a Mario González yo en la mañana, sobre un problema que hay, que tenemos nosotros, que hay acá en Rabel, y que tiene que ver con la quemazón por parte de la helada de todos los árboles frutales, como son los limoneros, los naranjos y los paltos, preferentemente. Solución, para que no se hielen, hay que cortarlo. Segunda, hay que buscar una alternativa, cómo evitar que se hielen. Ahí está el problema. Bien, pues como para pensarlo, ¿eh? Para pensar. Vamos con un tema de un negrito que lo saqué el otro día, Louis Armstrong. No creo que, a lo mejor muchos de ustedes tienen algo.

Estaba diciendo que sí, ya está por terminar el programa. Nos vamos a ir despidiendo con Enrique Guzmán y el Payasito. Y como decía Cintia Rubio de la Patagüilla, toda la música es bonita, toda es linda, todas las canciones. Yo aquí, uno está aquí escuchando, va sacando la música, la va sacando al aire y se queda uno escuchando ya la música. Se queda escuchando las canciones de todos los artistas que estamos sacando al aire. ¿Qué le parece? Bonito, ah, bonito. Me encanta. Vayamos con. Ahí tenemos a don Enrique Guzmán para despedirnos con Payasito.

se dan cuenta qué alegre es esta canción, El Payasito de Enrique Guzmán. Señora, señor, gracias por la sintonía, gracias por usted estar ahí escuchando su programa, el programa de la música del recuerdo. Buenas noches, será hasta el martes, o sea, hasta mañana. Mañana vamos a estar a 18 de agosto, qué novedad ya. Vale, buenas noches, gracias por la sintonía. Chao, maestro Luchín.

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